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0: Hola, muy buenas tardes. Agradecido de parte de nuestro Dios por concedernos la oportunidad de estar una vez más con ustedes para poder entregarles una hora de programa de gracias sobre gracias. Compartiremos la palabra del Señor, algunas expresiones, los cánticos de alabanza, las experiencias que también son bastante importantes. Así que desde ya, desde este minuto, deseamos para cada uno de ustedes las más ricas bendiciones. Dios bendiga a toda la comuna de Yungay, sus alrededores, los campos. Dios bendiga a cada vecino, a cada hermano. Dios bendiga a nuestra familia, a los que nos van a estar siguiendo, los que nos van a estar acompañando. Dios les bendiga y que esta hora de su programa Gracias sobre Gracias sea de mucha bendición. Recuerde que estamos en el 102.7 Radio La Voz de Yungay, la radio de la bendición.
1: Así es, esperamos que estén bien acompañados, tomándose cita, y les acompañamos desde acá de Yungay. Isaías 41:10 dice: no temas porque yo estoy contigo. Eso es el verso para iniciar nuestro programa, y cualquier situación que esté viviendo, que esté pasando, la palabra de Dios le dice: no temas porque el Señor está con usted. Así que si Él está con nosotros, todas las cosas son más llevaderas, dice la palabra del Señor. Así que empezamos con ese verso bíblico para aferrarnos al Señor en cualquier situación que estemos viviendo. Él es fiel y justo para acompañarnos, para bendecirnos, para darnos todo lo que necesitamos, y esperamos que en este día puedan todos disfrutar este espacio. Y si tiene algún pedido de oración, nos puede llamar a la radio o escribir a la página de Facebook de la iglesia, en donde podemos nosotros recoger sus pedidos de oración y estar orando por sus necesidades.
0: Amén. Vamos a concederle palabras de saludo a mi hermana Florcita. Ella en unos minutos más nos va a estar compartiendo la palabra del Señor, pero le vamos a dejar unas expresiones de gratitud, las primeras expresiones. Dios le bendiga, hermana Florcita.
2: Le saludo en el amor del Señor. A nuestros auditores, a todos los que están presentes compartiendo este programa, y que el Señor les bendiga grandemente. Y agradezco al Señor esta hermosa oportunidad que Él me ha dado de estar en este lugar.
0: Amén.
2: Y esperando que la bendición y el fluir del Espíritu Santo llene nuestras vidas y nuestro corazón para poder hablar conforme a la voluntad de Dios,
0: sí.
2: No
0: sí.
2: A nosotros.
0: Así es.
2: En este programa entregamos palabra de Dios.
0: Así
2: palabra es. Que es algo sobrenatural, no es algo terrenal, y es maravilloso.
0: Sí.
2: Así que el Señor les bendiga, y esperamos entonces que Dios nos prepare para recibir el mensaje en el nombre del Señor.
0: Amén. Vamos a ir a nuestro primer tema musical, para enseguida después estar saludando también a los que ya están conectados. Haz un milagro en mí, canta Gilbert Morales.

0: Bien, vamos a saludar a nuestros hermanos que ya se conectaron en la tarde de hoy. Desde Santiago, mi hermanita, mi cuñado, besito, abrazo. Lala de Concepción, Yolanda Labrín, mi suegra.
1: Besito, también, mamita, besito, querida, abrazo. Te amo.
0: Yamil Castro desde Santiago, hoy los veo sin problemas. La verdad es que la semana tuvimos bastantes problemas de conexión y nos veían bastante mal, pero hoy día estamos súper bien, ¿cierto? Gracias, Luchito. La Jocelyn está hoy día también,
1: de besito, Yungay, la primera de Yungay,
0: la Jocelyn. Alexi Quilodrán de Yungay también, abrazo a Alecito. Bendiciones, dice mis hermanos. La Leslie también nos está viendo desde Yungay. Abrazo, chiquitita, para ti. La pastorita también está conectada. Edith Cristina Segundo Ritz, le mandamos un abrazo y bendiciones desde acá también, a nuestro pastor y a todos los que nos están viendo en la tarde de hoy, y también a nuestros hermanos que nos escuchan a través de la radio en la 102.7, los que van en la carretera, los camioneros especialmente, que siempre sintonizan la radio. Un abrazo y bendiciones para todos ustedes, nuestros hermanos del campo, los hermanos de la cárcel, sí. En todo lugar donde prendieron la radio o vieron el Facebook, a todos ustedes un abrazo y muchas bendiciones. La hermana Lore se acaba de conectar también desde Los Ángeles, besito para ti.
1: Bendiciones, hermana Lorena, Dios le bendiga.
0: Bien, vamos a orar al Señor para ya entrar de lleno en nuestro programa, así que le invito, si usted quiere en su casita, acompañarnos, cierre sus ojitos y oramos al Señor. Amén. Padre, estamos ante tu presencia en esta hora de la tarde, sabemos que tú estás en todo lugar donde tu nombre es invocado. Te adoramos, Señor, te bendecimos, te agradecemos porque eres fiel, justo, grande, poderoso. Eres eterno, Señor, y todas las cosas están en tus manos. Tú tienes todo el poder, todo el control, Señor, y nos presentamos ante ti en esta tarde para que tú nos uses y podamos ser de bendición para todas las personas que están necesitadas con algún problema, alguna dificultad, con alguna situación que escapa a su control. Dios mío, bendice a cada persona que se va a conectar el día de hoy, que va a oír tu palabra. Esperamos que pueda sentirse regocijada, que pueda reverdecer espiritualmente nuevamente. Los que se han alejado de ti puedan volver, Señor, y que tu palabra llene cada vacío, cada corazón. Y te pedimos que desde ya vayas preparando la tierra, Señor, donde va a ser esparcida la semilla el día de hoy. Oramos por mi hermana Florcita para que ella pueda entregar tu palabra como tú se la has entregado a ella, Señor, y que pueda ser de mucha, mucha bendición. Gracias te damos y dejamos en tus manos todo lo que vamos a hacer en el nombre de tu amado Hijo Jesucristo. Amén, amén. Y amén.
1: Amén. Amén. Gracias, Señor. Escuchamos a Jesús Adrián Romero con Ahora Vuelvo.

0: Bien. Hoy día quiero hablar de la atrofia muscular. Está la atrofia y la distrofia, que es cuando la persona pierde masa muscular y le provoca traumas en sus en su cuerpo y no se puede mover, tiene problemas de nervios, de diferentes de los huesitos y quedan un montón de problemas. Y de acuerdo a los traumatólogos o fisioterapeutas, corregir estas posturas después que la persona queda con alguna complicación toma entre 6 semanas o varios meses. Y recién se empiezan a notar los cambios a los 3 o 4 semanas de terapia física y nutrición también adecuada para que el cuerpo vuelva a funcionar de la manera correcta. Hay personas que están en cama o están enfermas durante mucho tiempo sin poder moverse y les cuesta hacer ejercicio, les cuesta llevar la mano a la boca para comer o diferentes cosas que provoca esta enfermedad. Y
1: ¿qué tiene que ver con la Biblia? Alguien se estará preguntando.
0: Ya, ahora
1: ¿qué
0: vamos
1: tiene
0: a la
1: que ver
0: Biblia,
1: con la Biblia?
0: Ahora vamos a la Biblia. Bueno, en el tiempo antiguo también ocurrían este tipo de enfermedades, pero a lo mejor no como distrofia o atrofia o los nombres que hoy día técnicamente se le dan a cada enfermedad. Y encontramos en el libro de Lucas, capítulo 13, verso 10, de la mujer encorvada. Ella hacía 18 años que estaba encorvada, estaba mirando al suelo porque su columna se había dañado. La Biblia no dice por qué, no dice qué le pasó. Simplemente dice que llevaba 18 años que ella no podía levantar su cara porque estaba su columna doblada, encorvada, y eso seguramente le complicó mucho en su vida. Y además de estar 18 años en esta misma condición, de haber sido muy difícil, y la medicina de entonces a lo mejor todavía no sabía tratar estas enfermedades. Bueno, esta mujer un día fue al templo y allí se encontró con Jesús. Jesús la vio y seguramente le llamó la atención su postura, y él, lleno de amor y misericordia, dice que se acercó y la tocó.
1: Sí.
0: Después de un toque de Jesús, nada queda igual. Gloria, nada queda igual. Entonces ella se enderezó inmediatamente. ¿Y por qué yo traía esto de la atrofia y la distrofia? Porque se demora semanas, meses el tratamiento antes de que vuelvan siquiera a volver a incorporarse. Pero Jesús la tocó, oró y ella fue sana y se enderezó.
1: Más de alguien, Lueliana, a lo mejor estará diciendo, y más de alguien a lo mejor habrá tenido el problema que tú estás diciendo, y alguien habrá dicho: a mí me ha tocado un año, 2 años, más de meses, ¿me entiendes?
0: Sí, estar en terapias. Sí. Nuestro Señor, Él es capaz de hacer todo. Amén. Todo. Él es capaz de sanar todas las enfermedades, por más complejas que sean. Él, con un solo toque, Él nos puede sanar. Amén. Jesús no está presente hoy día de cuerpo físico, pero su poder sigue estando, y le invitamos a acercarse al Señor y a tener ese encuentro con Él, y pueda sentir ese toque para también ser sanado.
1: El toque del Señor, la verdad que es perfecto. Sí. El toque del Señor hace milagros, hace sanidades, y las hace, la mayoría de las veces las hacía en forma instantánea, y no quedan secuelas, ni queda usted a medio. No, el Señor sana y sana para siempre. Amén. Sana para siempre. Los que estamos acá, los tres, somos testigos, sí, de sí. El Señor nos ha sanado. Seguramente mi hermana Florcita, cuando esté hablando de la palabra, algo nos va a compartir también, porque Dios es un Dios sanador. Sí. Vamos a escuchar a Ruth Alfaro a propósito de lo que Él hace, dueño de la vida.
0: Así es.

0: Seguimos saludando a nuestros hermanos. La hermana Patricia Sandoval de Santiago nos ve y nos pide oración por el papá de su nuera que vive en Venezuela, donde fue el epicentro, dice, y aún no se sabe nada de él, pero estamos confiados en el Señor que aparecerá. El nombre de él es Marcos Sánchez. Al final vamos a hacer una oración por Venezuela. Y Yamil Castro, que mi buen Dios tome el control de todos. Un abrazo para nuestros hermanos venezolanos, les amamos en el Señor. Y está la hermana Magdalena Aranda, María Magdalena Aranda desde Campanario. Abrazo para usted, dice, saludos mis queridos hermanos. Qué hermosa reflexión, sin duda el poder de Dios se manifiesta en la vida de los hijos que confían en él. Cariño desde Campanario, abracito para usted.
1: Bien, vamos a ir a la palabra del Señor. Vamos a dejar a nuestra hermana Florcita para que ella nos comparta lo que Dios ha puesto en su corazón.
0: Sí.
1: Porque la palabra bendice nuestras vidas. ¿Sí? Amén. ¿O no? Dios les bendiga, hermana Florcita. Sí,
2: que Dios me ayude.
1: Amén.
2: Bueno, la lectura de hoy la vamos a tener en Osea, capítulo 3. Fue un mensaje que el Señor me dio así, de repente. Cuando dice, me dijo otra vez Jehová, ve, ama a una mujer amada de su compañero, aunque adúltera, como el amor de Jehová para con los hijos de Israel, los cuales miran a dioses ajenos y aman tortas de pasas. El Señor bendiga su palabra.
1: Amén.
2: Aquí tenemos un gran ejemplo, tenemos no es historia, es una realidad de aquellos años, de el gran amor, sacrificio y compromiso.
0: Sí. Sí.
2: Y vemos entonces a este varón cómo el Señor le pide esto tan tremendo. Porque, antes había escuchado la voz de Dios, pero nunca como la escuchó en esta oportunidad.
0: Sí.
2: Esta vez no venía como una brisa suave ni como un consuelo, sino que era como un mandamiento, una orden,
0: sí,
2: así tangible, y que le partiría su corazón. Y le dice estas palabras, ve, ama a esta mujer, compañera amada, y le pide entonces de que la tome como su esposa. Y vemos aquí en el mensaje que ella era una mujer de la vida, una prostituta.
1: Sí.
2: ¿Verdad? Y el Señor le pide esto tan tremendo, y que tuviera hijos con ella.
1: Sí.
2: Que tuviera hijos con ella, hijos de prostitución. Qué tremendo, hermano, la orden que Dios le da. Ah, ¿pero por qué? Porque la tierra se había prostituido. Y se habían apartado de mí, dice. Y aquí vemos entonces este relato tan maravilloso, tan profundo, como el amor tan tremendo de Dios. Este hombre entonces fue a buscar al lugar donde estaban todas esas mujeres que eran de la vida.
0: Sí.
2: Él va a ese lugar pobre y va a buscarla, y el Señor se la señala. Aparece Gómez y el Señor se la señala, que esa es.
1: Sí.
2: Y él la toma como su compañera, la lleva a vivir con él. Permanecen juntos. Según el relato y los estudios que yo veía a través de la palabra, ella dudaba de ese amor. Y decía entre sí, ¿cómo esta clase de hombre me puede amar? Si viendo lo que yo soy como mujer, una mujer de la vida. Entonces ella dudaba del amor de él. Pero aquí vemos entonces cómo el Señor hace en este, tenía que hacer lo que Dios le había entregado que hiciera, y que no era un amor dulce, ni romántico, ni amoroso, que como los matrimonios verdaderos, ciertos, reales, digamos, sino que este amor iba a ser un amor para él desgarrador, un amor
0: tormentoso,
2: un amor con traiciones, con infidelidades,
0: sí,
2: porque se veía venir. Pero ¿cuál era el propósito de esto? El propósito de esto, querido amigo, era para mostrar entonces el gran amor de Dios por la humanidad perdida.
0: Sí.
2: Lo podemos decir así ahora, pero en aquel tiempo era para ver lo que el pueblo de Israel hacía. Que el pueblo de Israel veía las bendiciones de Dios, veía los milagros de Dios, veía el amor de Dios, se volvían a dioses ajenos, se volvían a su idolatría, después venían a Jesús nuevamente, Dios los perdonaba porque los amaba, los perdonaba, nuevamente estaba con ellos, ellos volvían a dejar a Jesús. Entonces, aquí entonces se veía el amor rechazado de Dios por los israelitas. Y el Señor entonces nos da este ejemplo a nosotros, que era un amor entonces que sangraba por dentro, era un amor que traicionero, el de Gómez. Ahora, él obedece, y como digo, y baja al lugar y la va a buscar. Entonces, esta mujer era buscada, deseada por los hombres, pero no era amada por ninguno de ellos.
0: Uh-huh.
2: Era una mujer buscada porque su cuerpo les daba satisfacción a los hombres, pero en ningún momento era buscada por su alma, por lo que ella era como mujer, como mujer. Lo que tenía. Entonces, es como penoso el episodio este, pero así también, hermano, Dios a nosotros muchas veces nos busca con
0: sí.
2: tanto amor, con tanta bondad, con tanta misericordia, pero nosotros hacemos vista gorda, no meditamos en la profundidad de esto. Ah, y este matrimonio entonces no fue celebrado como todos los matrimonios por la multitud, sino que aparte de eso fue burlado, ¿verdad? Fue cuestionado.
0: Sí. Seguramente él lo criticaba a todo el pueblo.
2: Porque le decían, pero ¿cómo tú con esta mujer? Si lo conocían a él, ¿qué tipo de hombre era? Entonces, ¿cómo tú con esta mujer? ¿Cómo podías andar con ella? ¿No te da vergüenza? Y en fin, el vituperio fue grande. Entonces, ahora, ¿qué pasa? Que él comenzó a tratarla a ella con dulzura, con ternura, con amor. Se preocupaba, y eso a ella la incomodó.
0: Uh-huh.
2: ¿Ah? Llegó el momento en que tuvieron su primer hijo, bien, se sujetó un tiempo, pero después vino el segundo hijo, y en el segundo hijo ella, en un día cualquiera, escapa nuevamente a la vida antigua que tenía.
0: Sí.
2: Se escapa nuevamente a la vida antigua, y se pierde por unos días, pero cuando él ve que ella no está, él se imaginó lo que ella había hecho.
0: Mm.
2: Ah, pero ahí estaba él con su paz, con su amor y también con la obediencia de lo que Dios le había dicho.
0: Sí.
2: Entonces, vemos entonces que ella regresa después a los días, le dice, ¿y tú dónde estabas? Pero él ya sabía. Ella no le responde. Y vemos entonces, hermano, que esta mujer le fue infiel una, otra y otra vez,
1: sí.
2: repetidas veces, y él repetidas veces la perdonaba y le expresaba su gran amor y su gran cuidado por ella, a pesar de sus traiciones, a pesar de su infidelidad. ¿Qué nos deja este mensaje a nosotros, para nosotros? ¿Cuántas veces nosotros hemos dejado muchas veces el amor de nuestro Dios? ¿Cuántas veces nos hemos apartado? ¿Cuántas veces nos hemos separado? A lo mejor, querido amigo, hay muchos que están en la casa que de una y de otra manera se quedaron y no siguieron caminando. Y ahí están detenidos, habiendo conocido el amor del Señor,
1: sí.
2: habiendo experimentado su gran fidelidad. Y ahí están detenidos. este mensaje pueda llegar a lo profundo de tu corazón. Este mensaje puede hacer un eco en tu corazón, querido hermano. Sí. Como así también para los que oyentes, aquellos que no conocen a Jesús, así aquellos que aún no le han aceptado en su corazón, puedan meditar el gran amor de Dios para con su vida. Porque el Señor a todo nos espera con los brazos abiertos. Hasta que un día esta mujer entonces se marcha definitivamente, se va y no regresa.
1: Sí.
2: Y lo abandona. Y él se siente tan triste, tan mal. Era algo que, o sea, lo sufría por dentro, pero a la vez él sabía el plan de Dios.
1: Sí.
2: Y eso lo animaba, eso lo sostenía. Y vemos entonces que en medio del dolor, y pensando él en que cómo el pueblo de Israel era tan fiel a Dios, teniendo tantos beneficios, viene nuevamente la voz de Dios. Y aquí entonces es donde le dice que él vaya a buscar a la amada de su vida, que regrese a buscarla. Y él entonces va y vuelve allá al lugar donde estaban todas las esclavas. Y ahí la ve. Y vemos que él la compra.
0: Sí.
2: La compra para él. Y pagó un precio grande, que eran de 15 siclos de plata y una cantidad de cebada. Y la rescata y la redime para él, a pesar de lo que ella era, a pesar de no merecer el amor de Osea, pero él nunca renunció a amarla a ella, nunca.
0: Sí.
2: Siempre la amó y siempre obedeció a lo que Dios le había dicho. Y aquí dice, la compré entonces para mí por 15 siclos de plata y un homer de medio cebada. Y le dije, tú serás mía durante muchos días, no fornicarás ni tomarás otro varón, lo mismo haré yo contigo. Entonces, él la redime, la rescata y le ofrece un nuevo comienzo junto a él. Entonces, qué maravilloso, hermano, lo que Dios hace con cada uno de nosotros. Qué maravilloso. Y podemos ver entonces cómo esta reacción de Osea ejemplifica el inmenso amor de Dios para con mi vida, para con tu vida.
1: Así es.
2: ¿Ah? La demostración. Vemos entonces que Osea pagó un precio grande, más la cebada, por rescatar y recuperar a su amada de la esclavitud. Pero no se compara, querido amigo, con el precio elevadísimo y mucho, mucho más grande que Dios pagó en la cruz por ti y por mí.
1: Amén.
2: Derramando su sangre y dando su vida. O sea, no dio la vida, pagó siclos de plata. Pero Cristo dio la vida por ti y dio la vida por toda la humanidad perdida. Y no nos compró ni con oro ni con plata, sino con su sangre preciosa a través de la cruz. Qué maravilloso entonces lo que Dios hizo por nosotros. Y es hoy día ese mismo Dios de amor, ese mismo Dios de misericordia, está presente para, si tú lo aceptas dentro de tu corazón, si tú crees en Él, si tú crees que Él murió y resucitó, Él está con los brazos abiertos esperándote. Que tú vengas a Él, le aceptes en su corazón.
0: Sí, amén.
2: Como así también, hermano, los que están quedados en sus hogares, que son hermanos en la fe, que vivieron experiencia, que obtuvieron milagros de Dios, beneficios de Dios,
1: sí,
2: y que se han detenido por algún motivo, se han detenido, no lo sabemos, solo Dios lo sabe. Para ti también, hermano, este mensaje, Dios te espera nuevamente, aunque le hayas dejado, aunque le hayas abandonado, como Gómez a Osea, Dios te espera a ti también. Y te sigue esperando y te seguirá esperando. No pierdas la oportunidad de poder buscarle mientras él pueda ser hallado, porque va a llegar un momento en que lo buscará, lo buscaremos y no lo hallaremos. Entonces, Dios nos ayude, porque no tienes y no tienes tú y no hay otra opción de redimirte, de liberarte, ni de salvarte a ti mismo. No hay. Solamente la única esperanza es la gracia de Dios para con tu vida. Y no hay otra. Dice en Hebreo capítulo 4, 12, dice de que no hay ningún otro, en quien podamos encontrar salvación y vida eterna.
0: Amén.
2: Bajo este

0: que entre tanto tengamos tiempo, le busquemos.
1: Sí, amén. Ah,
0: hay una alabanza, sí, pero no me acuerdo quién la canta, pero es muy hermosa.
2: Busca a Dios.
0: No es Busca a Dios, otra alabanza.
2: Yeah.
0: Que le busquemos a Él mientras tengamos tiempo. Búscale ahora que es tiempo, no desperdice tu tiempo, que mañana tarde será, dice la alabanza. Es muy hermosa. Y puedas entonces buscarle a Él mientras pueda ser hallado, porque Cristo está a las puertas. No sabemos si en forma personal, no sabemos si en forma masiva viene por nosotros. Yo creo que muchas de las iglesias, de tantos años que se ha dicho que Cristo viene, que hay como un letardo, como un sueño espiritual, que a lo mejor tantos años diciendo viene Cristo, y Cristo no viene, que la iglesia se ha quedado tranquila, tensa, pensando, chuta, si vi tantos años diciendo que viene, pero dice la palabra que su venida será como ladrón de noche. Y muchos estarán dos en un granero, dos durmiendo, y uno será arrebatado, el otro dejado. Muchos estarán dándose en casamiento, muchos estarán dándose en fiesta, en todas estas cosas del mundo, y la venida de Cristo los sorprenderá.
2: Sí.
0: Y por eso es ahora el tiempo. Bueno, este es un mensaje pequeño por el tiempo que tenemos aquí en la radio, que es breve, es corto, pero que pueda entonces ser un mensaje profundo en el corazón de cada uno de nuestros amigos oyentes, de nuestros auditores, y le invitamos cariñosamente que busque a Cristo mientras pueda ser hallado.
2: Amén.
0: Antes que pasen los días, vengan los años, y no conozcamos el amor de Dios y nos sorprenda la muerte. Así que eso entonces sería el mensaje para el día de hoy, y poder meditar el gran amor de Dios para con ustedes. En aquel tiempo fue para Israel el mensaje, pero hoy el mensaje es para nosotros.
2: Así es.
0: El pueblo de Israel fue muy infiel, muy desobediente, muy idólatra, pero también en este tiempo, ¿cuánta idolatría hay en las personas que aún no conocen a Dios, buscando refugio en otros lados, buscando, despreciando muchas veces el Evangelio, despreciando una predicación, despreciando un llamado, pero no saben a quién desprecian? Desprecian al dueño de tu vida.
1: Sí.
0: Y el que te ofrece después de esta otra más allá. Que el Señor te bendiga.
2: Amén.
0: El Señor te guarde, te cuide y haga resplandecer su rostro sobre ti y ponga en ti paz en medio de todo lo que viene.
1: Así. Amén. Gracias, hermana Florcita. Qué hermosa palabra, donde se tipifica el amor de Cristo por su pueblo infiel.
0: Infiel.
1: Pero aún así, Él nos busca, nos espera, nos llama. Y qué oportunidad más grande que nos da todos los días el Señor de poder volver a recapacitar. Así que gracias, hermana Florcita. Esperamos que esta palabra haya sido de bendición para todos nuestros hermanos y amigos que nos ven hoy día. Y tenemos un tema musical precisamente para esta palabra. Perdóname, canta Alex Campos.

0: Vamos a tener un momento de oración, orar por las necesidades, también orar por la petición que nos enviaba la hermana Patricia desde Santiago, pero en dirección hacia Venezuela. Creo que todos o la gran mayoría hemos sabido, ¿cierto? En algún momento hemos visto imágenes. Esto una vez más nos lleva a pensar que tenemos que aferrarlo a Dios por sobre todas las cosas. En estos días me encontraba en el cementerio entregando, compartiendo una palabra para una familia de Payaguala, y alguien hacía el siguiente comentario cuando estaban tirándole la tierra al cuerpo, en este caso a la urna de la persona, y la expresión es que salían de ahí en lo que somos, en qué nos convertimos, a dónde vamos a parar. Y nosotros, sí, como estamos en medio de la vida, también estamos en medio de la muerte. O sea, la hermana Forcita decía adelante, él puede venir en forma por todos,
1: colectivamente,
0: puede venir en forma individual por cada uno de nosotros, y cuál es nuestra condición, cómo estamos. Y ese era el comentario que hacía, y a veces tanta soberbia, tanto orgullo, y decían ellos, y pensar que las personas ricas no se llevan absolutamente nada en la urna. Esos eran los comentarios que hacían, y es verdad, esto nos lleva a reflexionar lo que pasó en Venezuela. No estaba en los cálculos, los términos de nadie, y vamos a orar en esta hora para que el Señor tenga misericordia, así como Dios ha tenido misericordia de cada uno de nosotros. Y esto también es un llamado de atención para nosotros, para nuestro país, que podamos volcarnos a Él, dejar nuestra soberbia, nuestro orgullo, y que podamos rogar a Él que el Señor tenga misericordia. Padre, en esta hora, Señor, vamos a tu presencia. Queremos orar, Señor, por las necesidades, por las enfermedades, por las situaciones adversas. Mi hermana Patricia desde Santiago nos pedía la oración por Venezuela, nos pedía la oración por su yerno, si no me equivoco, y que no sabías nada de él. Así hay muchas personas, hay mucha gente en Chile que está viviendo, que son venezolanos, que no saben, no conocen la realidad de su familia, por las comunicaciones, por todo lo que ha pasado. Yo solo te quiero pedir que tengas misericordia, Señor.
1: Sí, Señor.
0: Solo te quiero pedir misericordia, nada más. Tú eres nuestro Dios, y acá desde Chile pedimos paz, pedimos misericordia. Es un país que viene enfrentado a muchas situaciones adversas, Señor. Hay muchos que tuvieron que salir de su país porque ya no aguantaban, no soportaban el nivel de vida, Señor, que estaban teniendo, Padre amado. Algunos salieron de su país a buscar un empleo, un trabajo, porque ya no tenían cómo vivir, cómo alimentarse. Ahora le ha sobrevenido este terremoto, Señor, que ha terminado con la vida de muchas personas, Señor. Pero, Padre amado, queremos pedirte, Señor, en tu amor, en tu misericordia, que también tú toques sus vidas, sus corazones, para que ellos se vuelquen a ti, se vuelquen a ti, se vuelquen a ti. A lo mejor te han dejado, ha entrado soberbia, ha entrado orgullo. A lo mejor el nivel de vida que llevan algunos, Señor, no te agrada. Padre amado, yo te pido que tengas misericordia de Venezuela y la ayudes, Señor, lo ayudes. Y que haya alguien que pueda decir, tenemos que doblar nuestra rodilla, tenemos que volvernos a nuestro Dios, a nuestro Señor. Así como lo hacía el pueblo de Israel, que todo lo encontraba malo y que se quejaba y que murmuraba, y tú estabas con ellos, los perdonabas y le dabas nuevamente agua, le dabas carne, le dabas pan, lo alimentaba, todo lo que ellos pedían. Yo te pido que también tengas misericordia de este país vecino. También bendice a todos nuestros enfermos, a todas nuestras necesidades, mi país, mi patria, Señor. Y que nosotros no podamos entrar en una soberbia ni un orgullo, sino que podamos ser hombres y mujeres comprometidos contigo, Señor, para poder alabarte y bendecirte en el nombre de Jesús. Amén.
1: Amén. No puedo dejar de leer este saludo hermoso. Dice, gracias, saludos mis tíos preciosos, Elianita y Claudio, les amo mucho. Felipe, Fris, Pastor Felipe, abrazo para ti, te queremos también.
0: Bendiciones, Felipe.
1: Lindo él.
0: Desde Lota.
1: Sí, Lomas Coloradas, Concepción. La Jocelyn nos manda corazones también. La hermana Lore dice, gracias mi hermana Florcita, qué hermosa selección de palabra. Nosotros somos los infieles a Dios cuando no seguimos sus preceptos. Señor, líbranos de ser una gomer más. Enséñanos a ser fieles como sea. Qué lindo la Lorenita de Los Ángeles. Tengo acá saludos especiales de cumpleaños. Estuvo esta semana Dagoberto Figueroa. Un abrazo para ti. Esperamos que hayas pasado un lindo día. También Cristiancito Valderrama. Abrazos también y bendiciones para ti. El día 23, mi sobrino de Santiago, Daniel Alejandro, te quiero mucho, besitos. Y el día 25, Guillermo Elías, uno de mis ahijados que vive en Valdivia. Así que si nos están viendo por ahí, abrazos, besitos, te quiero mucho también. Y saludos para todos nuestros hermanos y amigos que el día de hoy nos acompañaron en esta hermosa tarde.
0: Amén. La palabra siempre trae bendición a nuestras vidas. Siempre. La hermana Florcita hablaba algo muy cierto. Decía: ¿cuántos están afuera? ¿Cuántos ex? Porque hoy día eso así se utiliza. ¿Cuántos evangélicos que no están afuera? Y hablaba de la prostitución, de prostituirse, y finalmente qué es lo que habla Dios de las personas que están afuera, especialmente sus hijos, que muchos de ellos al volver al mundo de una u otra manera se han prostituido, y no es la prostitución que tenía
1: Gomer.
0: No, es entregarse al mundo. Sabiendo de dónde venían, quién era, sabiendo quién es Dios.
2: Por eso Jesús le dice a la tierra que se prostituyó.
0: La tierra. Y ahí estamos nosotros, los hombres y las mujeres. Así que maravilloso mensaje que nos deja mucho que pensar.
2: Es mucho más amplio. Pero mucho más amplio. Un mensaje muy hermoso. Pero como aquí es más reducido, entonces.
0: Mana Florcita, palabra de despedida final y agradecidos por habernos compartido su palabra en esta hora. Un saludo para todos los
2: Un saludo. Bueno, mi saludo es de que todos los que escucharon este mensaje no es mío, es de Dios. Es un ejemplo de lo que Dios quiere del pueblo de hoy. Así como quería que Israel le fuera fiel y no le abandonara, así Dios quiere también que nosotros sigamos siendo fieles los que estamos, y para aquellos que no conocen a Cristo puedan buscarle mientras pueda ser hallado. No dejes este mensaje pasar, sino que búscale.
0: Amén. Gracias, hermana Florcita. Invitados todos para el domingo 10:30 de la mañana, nuestro culto de adoración, de alabanza a nuestro Dios, allí en la Cañada, esquina Dolores, la esquina de la bendición. Así que están todos y estamos todos cordialmente invitados. También los niños.
1: Sí, a las 10:30 de la mañana tienen en su salita unas tías que los aman y les enseñan la palabra en forma didáctica para que puedan aprender del Señor, aprender a amar de chiquitito al Señor que nos hace tanto bien.
0: Los últimos saluditos antes de terminar.
1: Sí, Lorena dice volver al vómito. Está en la Biblia también esto, cuando el perro vuelve a su vómito, son para darnos a conocer lo que quiere decir la palabra. Volver al mundo, volver a ensuciarse, volver a la vida pasada, eso quiere decir. Dios nos ayude a lavarnos con su palabra, dice. Así que gracias por todos los saludos, por los comentarios. La hermana Patia hasta el próximo viernes, mis hermanos, si nuestro Dios lo permite. Ahí estaremos. Bendiciones, abrazos. Esperamos que el Señor les colme de bendiciones en este fin de semana y todos los días.
0: Nos vamos con el último tema musical. Estoy contigo, canta Laila Rivero. Dios les bendiga. Un abracito. Que estén bien. Bendiciones. Gracias, Luchito. Bendiciones.

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0: ¿Y cuál es la hora que marca nuestro reloj?
1: 8 de la mañana, 26 minutos.
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0: Hola, hola, hola, ¿cómo están todos y todas? Hoy un nuevo programa de una nueva mañana de sábado. Y feliz acá porque está la sala pero llenita. Hay 2, 4, 6, 7 invitadas que pertenecen a dos agrupaciones distintas. A la Corporación Arte, Cultura y Patrimonio con Susana. Hola, Susana.
1: Hola, hola, Fernando.
0: Y que también está unida con la Asociación Indígena Sayén con la señora Gladys Meli Bilú.
2: Mari también.
0: Muy ¿está bien día. Pronunciado?
2: Muy bien pronunciado.
0: Y también estamos con un tema súper importante, con las chicas, con las apoderadas y alumnas de la Escuela Rural de Payaguala. Hola,
3: aquí
0: chiquilla,
3: estamos.
0: ¿Cómo están?
3: Hola, muy bien.
0: Perlita.
4: Hola. Agustina.
0: Agustina. Sí, lo que están viendo por el Facebook, aquí está lleno de mujeres. Dos, cuatro, seis, oye, hartas.
1: Sí.
0: Mira, antes de empezar vamos a ir conversando, como son dos agrupaciones, vamos a ir tratando de ir ordenando.
1: Perfecto.
0: Pero también cada una puede ir apuntando o preguntando temas de lo que vamos a tratar, que son temas al final importantes para toda la comuna. Pero antes quiero empezar con tres cosas. Una, enviarle un cariñoso saludo, y en Yungay hay muchos venezolanos y venezolanas que hemos visto terribles situaciones, sobre todo una que me conmovió demasiado, donde un papá pierde a sus dos hijas y a su esposa y dice que ya no hay nada más que recuperar. Entonces, esa persona estaba hablando, pero estaba como muerta, la verdad. Yo creo que se termina todo para él de alguna manera. Y enviarle un saludo, y después de tanta tristeza que ha tenido este país,
1: claro,
0: con dictaduras, con injusticias, hoy día un terremoto. Así que yo creo que solamente fortaleza para el pueblo y también respeto para los venezolanos que viven acá en Yungay. Y segundo, también que después los vamos a ir tratando, y invito a la gente que quiera venir a conversar, eso no lo había dicho. Me gustaría que se fuera... que fueran personas que quieran venir a conversar. Pues hay temas que vamos a hablar sobre la seguridad. Que alguien me diga, Fernando, yo quiero ir a conversar. Que vengan cuatro personas a conversar, sería súper interesante.
3: Sí, la presidenta del Consejo de Desarrollo quiere venir a conversar.
0: Ya, pues, súper.
3: Me lo dijo hace poquito.
0: Eso es importante, y personas naturales incluso, que no tengan que ver con organizaciones.
1: Claro.
0: Sí. Y lo otro, y justamente por lo mismo, también estábamos todos consternados con el caso de la encerrona, de este niño que falleció de una manera, pero brutal.
3: Qué terrible.
0: Brutal. Así que también han sido dos hechos que han marcado la semana, o sea, usted también.
1: Bueno, yo creo que el tema de la justicia parte, digamos, como viendo esta semana con el tema del chico de 12 años, un niño, pero esto viene de hace mucho tiempo, o sea, uno si ve algunos casos que ameritan justicia, yo creo que hay muchos, muchos casos que están en Chile que la justicia está al debe. Así que yo también me pongo en el lugar de esa mamá, de esos papás, pero también hay otros casos que son tan terribles como este o más, y que la justicia no ha hecho nada.
5: Señora, mira, así un paréntesis. Aproximadamente más de 200 niños que fallecen al año.
0: Sí.
5: Que son asesinados y es como tiempo de poner un coto a este círculo vicioso,
1: claro,
5: que se está produciendo en el país hace mucho tiempo.
1: Sí. Se protege al delincuente, y nosotros los ciudadanos comunes y corrientes estamos, digamos, indefensos.
0: Oye, sobre todo, independientemente de cómo sean, niños que mataron a otro niño.
5: Exactamente.
0: O sea, yo creo que este ha sido un caso de eso, sobre todo.
5: No, y no solamente eso, sino que también, pues, tú, nuestros hijos, cómo cambian los tiempos. Uno que viene de otra época,
1: claro,
5: nosotros éramos libres, salíamos donde estábamos.
1: No teníamos miedo.
5: No teníamos
1: porque...
5: control de tiempo, claro. Nos llamaban a almorzar y a tomar once nada más. Y todo el día.
0: Un par de correazos.
5: Bueno, la varilla membrillo, esa la conocimos, pero.
0: O el chancletazo.
5: Pero
0: eran un poco a lo mejor necesarios.
5: De más, pues siempre fue necesario un cocorrón.
1: No temíamos que alguien viniera, no sé. policía era algo o alguien. Íbamos al colegio a pie, yo me acuerdo. Se nos oscurecía y nos juntábamos varios niños y llegábamos y jamás tuvimos miedo.
0: Pasábamos por las pozas de agua. Claro,
5: entonces, por el bosque, por el bosque. Claro, sí. Se iban por el medio del bosque. No, así si te digo es. Que los tiempos han cambiado mucho y han cambiado para peor.
0: Sí, okay. Ya, y continuando, y me gustó la idea de venir a conversar. Vamos a empezar a plantear el tema de unas dos veces el programa al mes, venir a conversar. Temas.
3: Bueno.
0: Sí, sin pauta. Lo otro que me gustaría es hacer un llamado, una invitación que me hacen las chiquillas de la biblioteca, que hoy día tienen actividades, dos actividades importantes. También en el tema de celebrar el Día de Mundial de los Pueblos Originarios, que fue, ¿no es cierto?, el 21 de junio. Ellas también tienen dos actividades, desde las 2:30 para los niñitos, para las chicas, una actividad de cuentacuentos, todo también tiene que cuentacuentos y talleres enfocada al tema mapuche, y una obra de teatro a las 4:30. Esta obra de teatro se llama La Pequeña Li Len, y es una historia que relata la historia de una niña mapuche en conmemoración al Día de los Pueblos Mapuches.
3: Originario.
0: Así que hay dos actividades, las 2:30 para los niños que vayan, hay talleres entretenidos, va a haber lectura, van a ver seguramente pintacaritas, no sé, todas las actividades desde las 2:30 y a las 4:30 abierta al público para que vaya, porque generalmente el auditorio no es grande y generalmente nunca se llena. Y muchas veces reclamamos que no hay nada, así que yo creo que es una buena oportunidad para ir hoy día a las 4:30 a ver esta obra de teatro que es de la niña que se llama Y el Día.
1: Yo creo que lo que pasa es que nosotros tenemos que acostumbrar a la gente a que existen este tipo de actividades, y también la difusión es muy importante. Porque muchas veces la gente no se entera, los niños, por ejemplo, necesitan ellos enriquecerse culturalmente, y estas actividades les ayudan. Así es que yo también invitaría a toda la gente que cuando le llegue este tipo de notificaciones que difundan, porque esto va en beneficio de todos nuestros niños.
0: Y lo otro que pensamos que solamente la forma de difundir es por redes sociales, y no todos ven las redes sociales. A lo mejor podrían ser en los colegios, en la entrada.
5: Claro, lo tiran a Facebook y creen.
0: Claro, que se ve como que ya está difundido.
1: Claro.
6: Muy buenos días a los auditores. También quiero hacer una invitación, yo también estoy invitada a este taller de niños para que hagamos una interacción, de justamente me vayan consultando todas las dudas que tengan aquellos pequeñitos sobre la vestimenta, el atuendo que usamos, en relación al huetripanto, y dar una pincelada de como visión del pueblo originario mapuche. Que huetripanto significa dar vuelta al ciclo de la vida, de todo, lo inerte y no inerte, y toda la biodiversidad de la vida. Entonces, para nosotros del pueblo originario, mapuche en especial, es un renacer, renovación de todo. Entonces, a los niños también, hacerles invitación, que los papitos los lleven a la biblioteca, que compartan con nosotros, y ahí estaremos disfrutando antes de la obra de teatro.
0: Mira qué bueno, yo hace como 6 años atrás estuve participando en el Cusco, en el Inti Raymi, también muy interesante. De todo esto
6: es que eso sucede, que a veces nos interiorizamos mucho en la cultura de otros países, ya sea México, que es tan redundante su cultura, y de muchos, ellos sí que tienen muchas lenguas nativas y mucha
0: Ecuador
6: cultura
0: también.
6: Aman su cultura, como Ecuador,
0: Perú,
6: Paraguay, Bolivia, Perú. Al lado que tenemos, Perú, me dijo el que estuvo participando en el INTI,
0: Paraguay,
6: pero nosotros tenemos que también valorar lo que nuestro. Tenemos lo nuestro, y darle la cabida y el respeto. Bueno, en relación a el día 25, nosotros tuvimos un huetripantu, y donde la ilustre municipalidad nos prestó todo su apoyo, junto con la corporación, fundamos esta alianza justamente la Corporación Arte, Cultura y Patrimonio, dirigida por Susana Gutiérrez aquí, quiso visibilizar más, que conozcan más, que vean desde otro punto de vista cultural al pueblo originario, y no se basa solamente lo que dice la televisión, o mucha gente a veces se ríe, pero uno debe perdonar la ignorancia a veces y rescatar lo que va aprendiendo uno con el tiempo.
0: Claro. Bueno, con respecto a eso, hablemos un poquitito. Esa fue la actividad que se hizo el día jueves a las 10 de la mañana.
5: Correcto.
0: En la cual yo también estuve presente y pudimos ver algunas cositas que no estamos muy acostumbrados a ver, y de hecho también nos integramos a hacer el mismo la rogativa. Cuéntanos un poquitito con respecto a eso.
5: Bueno, mira, yo estoy con el corazón lleno de alegría, mucha alegría, mucho. En esa rogativa había mucha espiritualidad. Entonces, para mí, mi corazón está lleno de satisfacción, y comentar que esto fue algo muy especial. Nosotros hicimos una actividad, justamente como dice Gladys, para visibilizar la cultura mapuche. Ya es una fecha muy importante en la cual nosotros tenemos que dar a conocer todo la cosmovisión, digamos, del pueblo mapuche, y enseñar la importancia. Por ejemplo, vinieron personas que hicieron esta rogativa y a la vez nos dan a conocer qué consiste todo. Por ejemplo, nos mostraron un
6: Kulkul,
5: que es un cacho, sí, que me acuerdo que te lo pasé, sí, y tú pensaste que era para beber chicha, sí, y no.
0: Era para comunicarse.
5: Era para comunicarse con todas las otras comunidades. Para
0: no, y el sonido, disculpa, dicen que según el niño llegaba a 10 kilómetros.
5: 10 kilómetros. Claro.
0: Entonces hacían, tocaban ese cacho, que sabían, era como, por ejemplo, como la sirena de bomberos. Entonces, según el sonido, era para distintos tipos de encuentros. Y ahí se reunían los mapuches.
5: O sea, era como el teléfono.
0: Como el teléfono.
5: ¿Ya? Y se usaba. Entonces, sí hay cosas que uno da a conocer a la comunidad y tiene que acogerlas culturalmente, porque uno desconoce mucho. O sea, hay mucha ignorancia de parte nuestra de todo lo que es la cultura mapuche. Así que muy contento. Gladys, yo creo que está también con el corazón lleno de alegría, porque fue algo muy especial, una ceremonia muy bonita. Recibimos muchas felicitaciones de parte de las autoridades que asistieron y de la gente que asistieron también, que era algo que no se veía en Yungay, que hay que reconocer que son actividades que no se hacen normalmente, porque tenemos que sacar la cultura a la comunidad, no dejarla en cuatro paredes. Por ejemplo, es muy bonito que tú hagas alguna actividad, no sé, por ejemplo, para los niños, pero la idea ojalá es hacerla en la plaza, donde participen los papás, donde el mundo,
7: donde la gente externa pueda ver y apreciar lo que está ocurriendo.
0: Sí, porque entonces, imagínate, yo quería tocar el jueves. Mira, yo quería tocar claro.
7: Y estuvo lindo hermosa, el día.
0: Muy bonito.
7: Estuvo en la mañana.
0: Sí, yo quería tocar dos temas importantes. Uno, el sacrificio que hay para organizar actividades. Sí. Es un trabajo enorme. Entonces, fome para las organizaciones, por ejemplo, estar preparando para después
7: que no haya
0: nadie. Y lo segundo, que es súper rico lo que pasó al final, que se hizo un compartido,
5: sí,
0: ¿no es cierto? Misagún. Sí. Y donde la gente que pasaba, incluso era tan, decía, y acá hay que, ¿cuánto cuesta? ¿Sí? ¿Cuánto cuesta? Porque habían pedacitos de tortilla, había cuetitos de chancho, chicharrón,
5: catuto.
0: Pero lo extraño es justamente lo que decía la gente, o sea, ¿cuánto cuesta? Entonces, y cuando se decía que era una actividad para todos,
7: la comunidad,
0: se sorprendían
5: y compartían
0: sí. y lo que más me llamaba mucho la atención, que todos se recordaban de la abuelo, de la mamá, porque hace, por ejemplo, una niña dijo a más de 20 años que no comía catuto.
5: Claro,
6: comida ancestral.
5: Claro. Y había, por ejemplo, un ambiente familiar que a la vez ellos, ponte tú, compartían con los niños el tema cultural, pero también te recordaba tu historia.
0: Además, entregaron arbolitos también a los...
5: Mira, nosotros igual darle las gracias también a don Manuel Muñoz, de Selfo, que él nos regaló plantitas, yo creo que fueron como 50 arbolitos, ¿ya? Aprox.
1: pero de entregamos nativos, todos árboles nativos, así que lo decoramos con para que fuera algo, un presente, un regalo para todos los que asistieron, y alcanzaron varios, todos se fueron contentos y todos con el compromiso de plantar sus arbolitos. Y
6: Y yo también quiero aprovechar de dar la, la gracia a todos los socios de la corporación, también, que hubo mucho apoyo, y también a mis Lamien y socios de la Asociación Indígena Sayén, quienes, si bien es cierto, a lo mejor no estuvieron tan presentes, pero sí es todo un gran trabajo ahí colaborativo. Claro. Yeah, y como presidenta, también quiero transmitirlo a la comunidad, que se sientan muy orgullosos. Tuvimos muy, como le digo, ese día fue de espiritualidad. El canelo va floreciendo hermoso, eso quiere decir que está generando buena vibra aquí en la comuna, y nos está dando un paso a la cultura que es netamente de nosotros y que a veces nosotros no la consideramos.
0: Con respecto al tema del canelo, a lo mejor todos no saben que el año pasado, justamente en esta misma actividad, pero el año pasado plantaron un canelo más o menos frente al supermercado de los chinos, frente al ex señor Hidalgo, por decir algo.
6: ¿Y por qué ahí? Porque el canelo debe plantarse de donde sale el sol, ¿ya? Porque como bien la salida, sí. Entonces, por eso el sol debe reflejarse en la cara. Y es el. Pero aquí se nos da la buena energía y doy gracias por ello.
0: Ese canelo ya lleva un año.
1: Ahora, también sería importante que tú lo dijeras, Gladys, la importancia de ese canelo para la comunidad y para lo que se puede usar, digamos. Patricio nos dijo que cuando tú tuvieras un momento de
6: reflexión, eso, de pena, por ahí entrega tu espiritualidad. Si a veces es uno dice, pero ¿cómo? ¿Por qué? Porque para nosotros, el pueblo mapuche, el canelo tiene la divinidad de que fue el árbol que con el tiempo fue creciendo más alto. Entonces ellos pensaban que ese árbol llegaba tan alto, llegaba a comunicarlo con nuestro ancestro. Entonces cuando tú tienes una pena tan grande, trata de escuchar, porque el canelo, aparte de tener propiedades beneficiosas para la salud, también tiene muchas propiedades, está esa conexión espiritual, y se ha mantenido por ya más de 500 años.
1: Y había que llevarle agüita. Tú hacías tu oración o reflexión, pero también le tenías que dar algo, entregar agua, es lo que
6: es. Que la cosmovisión mapuche es, yo te entrego, pero si yo no le doy agüita al árbol, ¿qué me puede dar él a mí?
0: Correcto.
6: Entonces,
0: tiene que haber una retroalimentación.
6: Retroalimentación.
0: Reciprocidad. Claro. Bueno, es importante en esta sociedad donde hablamos también de inclusión, donde hablamos de todo, que hay que tener conocimiento para poder opinar y respetar. Claro. Y eso es importante. Justamente hablando un poco de inclusión y de otras alternativas, estamos con dos mamás y con dos niñitas que ellas estudian en una escuelita rural, que también, si nos vamos para atrás, ¿no es cierto?, es la base de la educación. En general, la educación en Chile nace de la hacienda, de los campos, del tema rural. Y las chiquillas hoy día tienen a sus dos chicocas estudiando en Payaguala. Meli, Perla, ¿por qué ustedes, siendo incluso de acá, de Yungay, optaron por matricular a sus niñas en la escuela de Payaguala?
8: Bueno, en primer lugar, me voy a acercar. En primer lugar, fue por buscar un lugar de tranquilidad y de calma para Fiorella. Fue para buscar más que nada un lugar donde ella pudiese desarrollarse tranquila, sin problema. Veníamos de una situación difícil, en donde necesitábamos un espacio exclusivo para ella, para que ella pudiera desarrollarse tranquila, sin perturbación en sus emociones.
0: ¿Por qué?
8: Producto de su condición.
0: De su condición.
8: Exactamente. Yeah. Eso fue lo que nos llevó. La verdad es que yo llegué a Payaguala en busca de más apoderados, y resulta que Payaguala me atrapó, porque el lugar es tan hermoso, es hermoso.
9: Mágico.
8: De hecho, mira, y las coincidencias, yo nada digo que es coincidencia, todo digo que son diosidencias. Porque Dios nos pone en los lugares donde nosotros debemos estar y con quien tenemos que estar en el tiempo que Él permite.
0: Tiempo que estamos.
8: Exactamente. Buscando la palabra, ¿qué significa payaguala? Dije yo, ¿qué significa payaguala? Y lo busqué. ¿Qué significa?
10: Significa pajarito que descansa bajo el agua, algo así.
8: ¿Que descansa tranquilo?
10: Que descansa
8: tranquilo.
10: Tranquilo. Mira. Abajo el agua.
0: Mira, pajarito que descansa tranquilo.
8: Mira,
0: o sea, tranquilidad.
8: Hay dos significados, porque la palabra puede venir de Payawala. Paya significa paz en mapudungún. Sí. Esos son apellidos antiguos de ancestrales. Paya puede ser paz, es paz. Y wala es un pajarito zambullidor que descansa de espaldas en el agua. Es un pajarito acuático. Y también la palabra paya, porque no sabemos si la palabra viene de paya o es paya. Entonces busqué ambos significados. Y el otro es recolector. La palabra paya es recolector. ¿De qué? De este pajarito de wala, de este pajarito que descansa tranquilo en el agua. Entonces, ambos términos, ya sea paya o paya, habla de un lugar de descanso del ave que descansa tranquila. Ave acuática que descansa tranquila y en paz.
9: Como nosotros.
0: como ustedes.
9: Sí, como nosotros.
0: Oye, Melissa, cuéntame, ¿cuántos niños estudian en la escuela de Payaguala?
8: En este minuto. ¿Qué quieres? ¿Tú quieres hablar? Ah, pregúntale a Fiorella y eso.
0: A ver, Fiorella, ¿cuántos alumnos son ustedes?
10: Antes había 4, pero...
8: ¿Ya? No, antes habían 2.
10: No, antes era 4. Sí, no, antes era 2. Como yo y con otra compañerita.
0: ¿Ya?
10: Y ahora son 4.
0: Son 4.
10: Pero ya una compañera ya se va porque ya está en sexto y ya se va a ¿dónde, mamá?
8: No lo sabemos todavía.
10: No sabemos.
8: No lo sabemos todavía.
0: Bueno, lo importante, ¿y por qué hago otra pregunta justamente cuántos alumnos son? Porque lamentablemente si nos vamos a temas de educación, de ministerio, esas personas o esos ministerios o esas seremías ven números. Y justamente con números muchas veces pueden tener, pueden haber
8: cifras.
0: Números o cifras.
8: Claro.
0: Y muchos pueden decir, con 4 alumnos o 3 alumnos no es viable sustentar una escuela, ¿cierto? Y ahí pueden venir situaciones complejas, incluso hasta pensar en cerrar escuelas, que ojalá no sea el caso de nosotros. Pero de alguna manera yo creo que también hay que tener conciencia de que puede pasar. Y por eso es importante que hayan fundamentos para poder decir por qué hay que estudiar en una escuela rural o por qué las escuelas rurales de alguna manera no se tienen que terminar. Desde el impulso a los patrimonios de la zona, porque si vamos sacando lugares, las juntas de vecinos, los sectores rurales van decayendo mucho más. Porque son como, por ejemplo, son como las municipalidades de los pueblos, allá es como las instituciones son la junta de vecinos, las postas, las escuelas rurales. Entonces, si vamos terminando, finalmente vamos matando a los sectores rurales.
8: Exacto.
5: Correcto.
0: Entonces, por eso me gustaría que también Perla y Meli hablaran de la importancia
8: de las escuelas rurales
0: también. En el caso de la misma alumna que conviven todos los alumnos en la misma sala, claro que cada una ve en sus materias. Ella misma dice, de su amiga de sexto. En un colegio grande, la niña de tercero no tiene idea quién
8: claro.
0: está en sexto.
8: Claro, o sea, hay multigrado.
0: Claro.
5: Un ambiente de familiaridad con los niños que se produce entre ellos, porque están juntos, están todos juntos. Yo quiero destacar parte de las condiciones que tiene la escuela Payaguala, es que la educación que tiene es estilo Montessori, ¿ya? Es como ideal para niños con condiciones neurodivergentes, ¿ya? Nosotros caímos ahí el 15 de abril, entramos en la escuela Payaguala, también arrancando un poco del sistema, ¿ya? Y le ha hecho espectacularmente bien a ella y a mí como mamá. ¿Ya? A mí como mamá, soy yo la que pido las entrevistas, no me llaman a cada rato, no hay
11: peligro de denuncia, porque lo vivimos, fue un año caótico el año pasado, pero la chica, vemos que ella está muy contenta, está aprendiendo, porque la profesora Ana María
0: Castillo.
11: Castillo es espectacular. Ella también es psicopedagoga. Entonces, aparte de que les enseña, también le tiene rincones de calma,
7: de contención.
11: Hay animales, tienen contacto con la naturaleza, hay animales. No es rígido en el sentido de que aprende, sino 10 minutos de educación, 5 minutos de relajación, así.
7: Tenemos
11: que para
0: tu hija también tiene diagnóstico de
11: la TEA. Es TEA con TDAH, ansiedad crónica, y no me acuerdo el otro,
7: y no lo nombremos mejor.
11: Pero ella ha cambiado mucho. Pregúntale a ella qué hable de su escuela.
0: Agustina, ¿te gusta tu escuela, Payaguala?
9: Sí, me encanta.
0: ¿Por qué?
9: Porque allá jugamos en el campo, hay jueguitos, aunque estén oxidados, no importa.
7: Los vamos a arreglar.
0: Pero eso se puede ir arreglando.
9: Sí.
0: ¿Hacemos una campaña para arreglar, chiquillas?
7: Sí.
0: Ya, vamos a hacer. Me gusta hacer campaña. ¿Ya?
9: Invernadero para plantar.
7: Sí, tenemos que hacer uno ahora.
0: ¿Pero invernadero tienen?
7: No, lo vamos a hacer.
9: Sí.
0: Bueno, hay que hacer llamado a la comunidad, pues. Después, cuando hagan las cosas, ustedes vienen a ya, dígame.
9: Además, cada como 4 semanas viene una chanchita del bú.
7: Del lado,
10: antes
7: del
10: esa chancha. Al lado.
1: Sí, a visitarnos.
9: Al lado viene.
11: La panchita.
9: Sí, la panchita.
0: ¿Ya?
10: Y es muy cariñosa. Sí, chanchita.
0: Esa es una chanchita que viene.
11: Sí. Esas cosas no lo ves en
0: una. ¿Y qué hacen con la chanchita ustedes?
9: La acariciamos en la guatita.
0: Mira, y muchos niños le tienen hasta miedo a los chanchitos.
10: La tía le acaricia, la tía que hace el aseo le acaricia a la guatita con un palo.
0: ¿Ya por qué más les gusta la escuela?
10: A mí me gusta porque tiene un terreno
0: grande.
10: Gigante para descansar, y también si está ahogado y muy cansado, te deja unos minutos para que descanses.
9: O dos, o cinco,
10: o como tú
1: lo que necesiten.
10: Y ahí, o cuando quiere ir para afuera, cuando ve, hay pajaritos. Al lado del vecino hay cabrita, hay chanchito bebé.
0: Es como estar al lado de una granja.
9: Son como así los chanchitos, ¿verdad?
0: Ya.
10: Sí. Chiquititos.
11: Es hermoso porque tienen, como te decía, ese toque de Montessori.
0: Mm.
11: No es una educación rígida para niños neurodivergentes que necesitan su espacio.
0: Descubrir.
9: Niños con TEA.
11: Claro.
1: Perla, a mí me gustaría saber cuánto te demoras tú en llegar a la escuelita de Payaguala.
11: Son siete kilómetros.
1: ¿Sí?
11: Son 7 kilómetros.
1: ¿De aquí? ¿Es como ir a Chorguán? Sí. ¿Como ir a Chorguán?
11: Sí. Exactamente.
0: Hay furgón.
11: Para te lo vienen a buscar en la mañana y te lo traen en la tarde al niño. Hay reunión de apoderado.
1: ¿Y los horarios de 8 a...?
11: Es de 8:20.
1: ¿Sí?
11: De la mañana hasta las 3:20 de la tarde.
0: Claro. Sería interesante hacer un llamado a la gente que vaya a conocer la escuela, sí. Que incluso se vayan a integrar un rato si es que quieren, para también de alguna manera aumentar la matrícula en las escuelas y sobre todo en las escuelas rurales.
7: Exacto.
11: De hecho, hay un llamado a la comunidad yungallina. Vayan a conocer la escuela, es chiquitita, es monona, pero tiene un corazón muy grande para recibir a todos los niños neurodivergentes. Queremos hacer crecer nuestra escuela porque es necesario para nuestros niños un rincón de tranquilidad, donde ellos están más de 8 horas todos los días. Y agradezco mucho a la profesora Ana María Castillo su dedicación, su amor hacia nuestros hijos sin ninguna condición. Y eso es muy importante.
0: Qué bueno.
7: Y ha hecho el trabajo fundamental que podría hacer todo un equipo PIE dentro de un colegio urbano.
0: Y lo hace sola.
7: Lo hace sola.
8: y lo hace con mucha entrega, con mucha dedicación, porque además ella tiene los magísteres y además tiene el como dice Perla, la psicopedagogía que permite poder hacer todo un análisis de la neurodiversidad de nuestros pequeñitos, de nuestros pequeñitos, incluyo pequeñitos porque hay un niñito también. Uh-huh. Y ella perfectamente hace todo la evaluación del niño y todo lo que necesita para poder seguir complementando su educación. Entonces, nos encontramos con un lugar seguro, con un lugar de calma, con un lugar donde nuestras hijas puedan estudiar de manera personalizada. O sea, estamos hablando de una escuela que en Europa pagan. Nosotros lo tenemos hoy día aquí. Es un valor gratuito y necesitamos, abrimos nuestras puertas para que entren más niños, porque no queremos que vengan a decirnos, ¿sabe qué? Por falta de matrícula se cierra esta escuela. Y la verdad las cosas que yo les digo, o sea, de mi experiencia, hemos tenido una experiencia maravillosa junto con Perlita, con nuestras hijas allá. Sabemos que el valor que tiene la escuela rural es pero impresionante. Hay una calidad de aprendizaje mucho más personalizada y absorbedora, vale decir, nuestras niñas entienden perfectamente, aprenden muy bien. ¿Por qué? Porque el trabajo es uno a uno. Es algo que en un colegio grande o en una escuela grande no se va a generar jamás.
1: Porque es personalizado, jamás.
8: Porque esto es, como dice Perla, es casi es un Montessori. Claro. O sea, es la educación que todos nuestros niños debieran tener.
1: Claro. ¿Hasta qué curso tienen? ¿Sexto?
8: Desde primero a sexto básico.
1: Sexto básico.
8: O sea, en el fondo, toda la etapa de madurez del niño, emocional y cognitiva, están dentro de estas aulas.
11: ¿Sabes tú que yo quiero rescatar lo que dijo acá la Agustina? Voy a darle la importancia a las palabras que ella dijo. En esa escuela ella es feliz. ¿Ya? Y aparte convive con la naturaleza, sí. Está lejos de los celulares, porque aquí niños hoy en día vamos a tener una generación que va a estar toda enferma cervicalmente.
8: Exacto.
11: ¿Ya? Claro. Niños que iban para sí, iban derechito, y ahora el problema está es que desde que el niño 3 meses, 4 meses le pasan el celular para quedarse callado. Y en este tipo de colegios, que no deberían cerrarse nunca, las escuelas rurales, hay más familiaridad, lo que acaba de decir ella. Yo, Agustina, que ella se reencuentra, se encanta con la naturaleza, Fiorella también lo dijo, y eso lo rescato, porque así debería ser la primera infancia, la primera etapa de los niños, aparte de enseñarle a leer las primeras palabras, deberían enseñarle primero el amor por la naturaleza, cómo germina, porque ellos son una semillita.
1: Claro.
11: Entonces es importante conservar las escuelas rurales.
0: Que es justamente el modelo que ocupan muchas escuelas europeas, pues justamente lo que dice Emel, y que son carísimas.
8: Carísimas.
0: Al revés, como en Chile. Pues. Oye, chiquilla, las niñitas. Otra preguntita para las niñitas.
8: Agustín y Fiorella.
0: En el invierno ustedes están calentitas, tienen estufa, tienen leñita, ¿cómo se calefaccionan?
10: Sí, en el invierno nuestra profesora nos pide ayuda si vamos a buscar los palitos. Y es bacán si trae los palitos. Y lo metemos en la estufa y ahí quedamos calentitos. Y pues mientras ahí tenemos un poquito, un minutito de descanso. Por mientras conversamos, por mientras todo eso. Hasta que llega la clase, cuando ya llegó la clase, ahí estudiamos.
0: ¿Y sabe por qué es bacán? Porque las cosas para que se valoren tienen que costar. Y un simple hecho de ir a buscar la leña que van a tener que usar para calentarse es importante. Y no que la vean lista ahí. Porque es lo que estamos acostumbrados en la sociedad, que todo esté listo.
1: Es lo que hacían con nosotros. Claro. O sea, igual nosotros ayudábamos y sabíamos cómo... Claro, entonces uno aprende, valora lo que tú dices, todo lo que cuesta... hacer un fuego, el calentarse, el calefaccionar y todo, así que uno es un aprendizaje.
0: Claro.
1: Y a la vez es algo confortante.
0: Oye, otra cosa, por ejemplo, cuando tienen que ir al baño, por ejemplo, ¿los baños están afuerita o no, Agustina? ¿Los baños están afuera?
10: Sí.
0: ¿Sabes qué? En los campos antes era así, ¿po? Yo nací en los campos y la casa de mi campo no tenía baño adentro y había que salir afuera. Y yo me iba cantando, silbando. En la noche me daba miedo y iba con la linterna. Pero finalmente son historias que al final uno va aquilatando en la vida.
11: Tocar un punto con respecto a los baños son como cualquier baño de colegio.
0: Claro.
11: Hay un baño para el personal, hay un baño para los varones y un baño
0: para las niñas.
7: Está techado. El acceso al baño es techado, limpio, está todo limpio.
1: ¿Y a qué se debe que exista tan baja, digamos, matrícula? ¿Qué creen ustedes que se debe eso?
11: No sé a qué se deberá, y la verdad es que está súper cerca.
1: Porque 8 kilómetros.
11: Para llegar,
7: yo creo que es porque la gente lo desconoce.
1: Desconoce, porque si ustedes me están mencionando todas las características de la escuela, yo no lo conocía. O sea, independiente de que uno esté tan cerca,
11: pero claro,
1: no tenía idea. Y hay muchos niños que necesitan este tipo de
7: escuela. Nosotros llegamos, como te digo, yo llegué el año pasado buscando matrículas para la agrupación Te Acoge. Y cuando me encuentro con un aula, con un aula en donde es... llegué el año pasado, como te digo, buscando matrículas para la agrupación Te Acoge. Y cuando me encuentro con un aula... Yo fui con nuestra presidenta de la agrupación y le dije, Mari, es que yo me traigo a mi hija para acá. Claro. No lo pienso dos veces. ¿Por qué? Porque era el lugar donde mi hija necesitaba estar. Entonces, ahí es donde yo dije, ¿esto por qué no lo vi antes? Yo lo hubiese visto antes, créeme que yo desde primero básico llevo a mi hija para allá.
1: Claro.
7: Entonces, ¿por qué? Porque no conocemos, no vemos, no entendemos, no hay apoderados que vengan a decir esto. Ahora no estamos haciendo. Porque resulta que sí, tenemos que rescatar lo que tenemos en nuestra tierra. Yungay es una tierra de herencias, hay muchas costumbres que tenemos que no podemos desarraigarlas. Por ejemplo, lo mismo del tema de la tortilla, cuando ustedes hicieron su actividad en el día en la plaza. Esas son cosas que están en nuestras raíces.
1: Bueno, esa es una de nuestras misiones.
7: Claro, volver a lo nuestro, a lo natural, a lo que es de nuestra tierra.
1: Visibilizar todo lo que tenemos y cómo valoramos.
7: Y hoy día todos convergen en las cosas que están dentro de la ciudad. Resulta que no, oye, no todo lo que está dentro de la ciudad es bueno, a veces sí es bueno, pero el que pueda mirar más allá, que lo haga.
0: O no porque una escuela tenga más alumnos va a ser mejor que otra que tenga menos.
7: Exactamente.
0: O sea, ¿me entiendes?
11: Exactamente. También quiero destacar, dentro de la escuela no es solamente su infraestructura, si también tenemos almuerzo JUNAEB.
0: Ya.
11: También está la JUNAEB, tenemos a la tía que les prepara las comidas a las chicas, y si se quieren repetir un poquito se les echa más,
0: tienen la locomoción, tienen el tema
11: la alimentación, la educación. Internet, tablet, tienen
7: todo, todo lo que necesitan, inglés, educación física.
0: Correcto. Y también decir que hay otras escuelas rurales, como por ejemplo Curapaso, Pangal del Laja, El Roble, San Miguel de Itata,
7: Ranchillo Bajo
0: y Los Mayos. Los Mayos es una de las escuelas con más estudiantes.
7: Dentro de las escuelas rurales.
0: Pero ellos me parece que tienen hasta octavo.
7: Sí, tienen hasta octavo.
0: Una llamada telefónica, a ver. Muy buenos días.
12: Buenos días, don Fernando.
0: Hola.
12: Yo, mire, estoy recordando todos los días, o sea, todo lo que yo pasé cuando yo era chica. Nos enseñaron tantas cosas y sobre todo el respeto. En la escuela de su tío. Yo estuve hasta cierto año en esos tiempos. Entonces era una cosa muy linda, muy hermanable, muy... todo. Entonces ahora recordé tantas cosas aquí cuando yo era chica.
0: Qué bonito.
12: Yo no seguí estudiando porque no había más cursos, ¿cierto? Y después no se me ocurrió estudiar.
0: ¿Y dónde estudió usted? ¿Dónde estudió usted?
12: En la escuela que dio a Alfredo.
0: ¿A dónde?
12: En la escuela de Santa Irma. Sí, ahí estuvimos, digamos, mucho. Pero todo respetable, eso era lo más, y nunca lo enseñaron una palabra fea, nada, nos corregían.
0: ¿Quién fue su profesora?
12: Aunque me digan que soy antigua, yo me llevo todos esos recuerdos y le doy gracias a Dios que me enseñaron bien.
0: ¿Quién fue su profesora?
12: No me quejo por nada, veo los animales, sé trabajar en el campo. Lo que me mandan a hacer, yo lo hago.
0: Qué bueno. ¿Y quién fue su profesora?
12: Seguir escuchando. Felicitaciones por eso, esos recuerdos. Gracias. Chao, chao.
0: Sí, sí, es rico, ¿eh?
1: Es bueno.
0: ¿Cómo se llama usted?
13: Se fue.
0: No, mi mamá ya está fallecida.
14: ¿La profesora?
0: No, mi mamá nunca fue profesora. No, mi tía Irma Cabeza sí. Sí, y me tinca que puede haber sido ella. Bueno, también recordar que, chiquillas, con tal de que en la casa de mi abuelo, en los mayos, de los mayos hacia arriba, por decir, ahí fue una de las la primera escuela, o sea, la escuela de Santa Irma, tía, sí. Estuve en la escuela de los, en la casa de los Cabezas, en el fondo que ellos tenían.
14: De tu abuelito.
0: Y de los abuelitos. Y justamente mi tío Alfredo Cabeza fue uno de los profesores que formó la mayoría de la gente de ese sector. Entonces también hay un...
14: ¿Entiendes?
0: Entiendo, sí, de todas maneras.
11: Sí. ¿Cómo será lo importante para las comunidades de estas escuelas rurales? Que la Junta de Vecinos... Le llevan regalitos a los niños.
14: ¿Le lleva leña?
11: Le llevan leña. Leña tienen, pero para 3 años. Están pendientes de la escuela. Les llevan...
14: De todo.
11: Para el día del alumno, un collar, un cuello.
0: Es que
11: están pendientes siempre
0: eso
11: de los
0: justamente
11: niños.
0: Lo que yo señalo, que es algo tan importante para el sector. Si le vamos quitando estas instituciones, vamos matando los sectores. Ahora, independientemente que los alumnos, hoy día sabemos que la población ya ha disminuido. A lo mejor no hay niños en Payaguala estudiando, a lo mejor en Payaguala. Pero para eso somos toda una comunidad en la cual también podemos perfectamente ir a conocer y estudiar y hacer estudiar a los niños.
14: Puertas están abiertas.
0: Claro.
1: Pero eso parte porque la misma gente, digamos, se dé cuenta del tesoro que tiene a su lado. Entonces, si yo vivo en el sector y envío a mi hijo a otro lugar y no potencio lo que tengo, obviamente que esto puede suceder. Entonces, lo mismo ustedes aquí de Yungay, que hay colegios que están, digamos,
14: colapsados. Digámoslo como son, colegios están colapsados.
1: Entonces, ¿por qué no llevar a mi hijo si tiene una condición y puede estar mucho mejor?
14: Y el tema,
1: y lo llevan, lo traen.
14: Y el tema del transporte no es impedimento, porque resulta que el mismo sistema nos permite tener un transporte de acercamiento, del cual retiran a nuestros hijos, los llevan a la escuela, los traen de regreso, y en el caso de que le ocurrió algo, una desregulación o alguna cosa, ahí es donde nosotros tenemos que acercarnos, obviamente, pero en todos los motivos no se pudiese, obviamente que la profesora va a hacer todo lo posible para que ese niño llegue a su casa tranquilo.
0: Y lo otro que la materia, el tema programático, es a nivel nacional, están en el MINEDUC, entonces al final la materia. A lo mejor hay alguna que dice no, que como a lo mejor la escuela rural no me van a enseñar las fracciones.
14: Tienen matemática, lenguaje, claro, tienen historia, ciencias, artes, música, inglés.
11: Niños, no solamente con taller, una condición,
14: de taller de teatro tienen nuestras
0: y al contrario con lo que ustedes señalan, más personalizado, porque aunque aumentara el doble, igual va a seguir siendo personalizado.
14: Exactamente.
0: Pero ya el doble van a ser mejores números para el ministerio,
14: para poder
0: hablemos las cosas como son, para no cerrarla, porque nos vamos a estar después en unos 2-3 meses más hablando aquí del cierre de algunas escuelas rurales.
14: Y es lo que no queremos.
0: Por eso hay que ir preparando este tema.
14: Y queremos hacer un llamado a todas las escuelas rurales, aprendamos a entender.
0: Y que se unan.
14: Exacto, sí. Nosotros tenemos un grupo de apoderados en donde estamos todas las directivas de los distintos apoderados de las distintas escuelas rurales. Y obviamente también están los otros colegios, pero nosotros como rurales hacemos un llamado a que no todo se tiene que centralizar. Si ustedes quieren algo de calidad, si quieren efectivamente una educación de calidad, busquemos lo que tenemos en nuestras raíces. Exacto, aprovechemos lo que tenemos, porque esto es ahora. Después, si no lo logramos potenciar y no lo unificamos, se nos va a cerrar, se nos va a cortar. Entonces el llamado es ese, a que las familias consulten, pregunten, vayan a ver las escuelas, miren lo que tienen. A veces el hecho de tener a los niños encerrados, 30 niños dentro de un aula, el niño no va a aprender así. Es más, lo va a pasar mal. Yo se los digo porque no, mi hija chica no es la única hija que tengo. Tengo dos niñas más, de las cuales también tuvimos situaciones muy difíciles. Pero el hecho de que tengas un lugar donde estudiar tranquilo, el hecho de que tengas un lugar donde, ¿sabes qué, tía? No me siento bien, necesito descansar. Vaya, hija, descanse. Vaya a mirar los pajaritos, vaya afuera, respire. Inhale el aire de la tierra, el aroma que hay.
0: La pausa.
14: Todo eso.
1: Mira, nosotros hicimos unas actividades anteriores a las que tuvimos ahora en el Colegio Divina Pastora, que nos abrió sus puertas y estamos muy agradecidos con ellos. Y trabajamos con los alumnos de cuarto y quinto básico.
0: Con Yanecita, que hay que enviarle saludos. Sí. La Yanecita de Campanario.
1: Sí, sí.
0: Que nos está escuchando, está en una feria en Chillán.
1: La verdad es que nosotros somos un grupo de socios, pero que es Edio, Yesenia, don Mario Salinas, don Héctor Mario Vidal, Salina, Nelson. Nelson Garrido, Gladys, quien les está hablando. Y
0: son
1: así,
0: una corporación cultural.
1: Somos una corporación de patrimonio, de arte, cultura y patrimonio. ¿Ya?
0: Oye, qué interesante lo que estás contando con el colegio.
1: Bueno, sí. El colegio nos abrió las puertas y nosotros llevamos, por ejemplo, actividades en relación a lo que ellos nos plantean. Por ejemplo, el Día de los Pueblos Originarios, Gladys también dio una charla. Nosotros como artesanos, porque tenemos un grupo de artesanos, llevamos todo lo que hacemos acá en Yungay. Tenemos madera, tenemos lana, está el tema del tejido mapuche, instrumentos mapuche, llevamos también algo parecido con las semillas, el café de trigo, pero todo para que ellos tocaran.
0: Qué bueno.
1: Todo. Entonces, bonito el interés que ellos tienen. Por ejemplo, a lo mejor Fiorella le habría encantado tocar lo que era el café de trigo. Le permitíamos que tocaran la chuchoca, el saber para qué eran, el piñón, y así un montón de cosas que ellos quedaron maravillados.
0: Oye, Susanita, ¿y por qué no hacemos algo con las escuelas rurales?
14: Buena idea.
13: Sí,
14: estoy encantada. Sí, o sea, sí. Oye, volvemos. Nos queda una semana de vacaciones, así que tenemos harto para hacer.
0: Hagamos algo, mira, pues, independientemente.
14: Tenemos que hacer un huerto.
0: Chiquilla, independientemente que ellas vayan allá, a lo mejor tratemos de ver a las escuelas que quieran participar.
1: Lo que pasa es que también los colegios se tienen que, ellos tienen distintos horarios, ellos no pueden sacar a sus niños del colegio.
14: No, pues claro.
1: O sea, ellos tienen su.
0: ¿Y ustedes podrían ir a Payaguala?
1: Nosotros podemos ir, pero también, digamos, en lo que se refiere al arte, la cultura y patrimonio, hay que preparar algo.
14: Claro, hay que preparar algo, y yo creo que de aquí a, no sé, por septiembre, octubre, claro, podríamos tener algo.
0: ¿Preparen algo?
13: ¿Podríamos hacer para inaugurar el invernadero?
14: ¡Ay, tiene
0: ahí hacen
14: razón.
0: Un intercambio, incluso pueden
14: de
0: hacer.
14: ¿Un intercambio de semillas?
0: No, y el, chiquilla, incluso más, el intercambio de semillas lo pueden hacer con la comunidad, entonces así se va integrando todo.
1: Ahí está. ¿Te acuerdas que nosotros teníamos sandía? Programado el matetún,
13: lo tenemos más adelante, sí,
1: que también podríamos organizar algo
13: con la gente
1: y mostrar en el tema de las hierbas, sí, hierbas medicinales, el relatar historias.
14: Buenísimo.
1: Que sí, para ellos,
13: un conversatorio.
0: Genial. Ellas pueden crear historias también
1: y transmitirle todo.
0: Oye, y qué rico lo que estamos, se va hilando el participar con la junta de vecinos.
14: Sí.
0: ¿Cachai?
14: Sí.
0: Entonces así se va armando todo.
14: Don Luis, toda la directiva son un siete ellos, así que no, nada que decir, yo creo que ellos van.
0: Oye, ¿se dieron cuenta de algo? Que los dos temas se entrelazaron.
1: Exactamente. Es que nosotros, nuestra misión es transmitir todo lo que son nuestras raíces, y eso va directo a los niños, a los jóvenes.
13: En el caso de la cultura mapuche, justamente.
0: Un llamado, chiquillas.
1: ¿Sí?
0: ¿Sí? ¿Quién está soltera?
13: Llamado.
0: No. Bueno, buenos días.
15: ¡Aló!
0: Hola, ¿con quién?

0: conocer la problemática que quizás existe en los sectores rurales con los colegios. Los colegios son parte de una identidad, de su comunidad y sus sectores.
1: Correcto.
0: En sí, la escuela de Payaguala tiene una excelente infraestructura. En 2012 la infraestructura de Payaguala fue renovada en su totalidad. Estamos hablando en un 98-99%.
1: Sí, eléctrica.
2: Todo.
0: En todo. En infraestructura hablamos desde cambiar el piso, cerámica. Ese colegio antes no tenía cerámica, piso. Yo tengo todo respaldado con imágenes de cómo era y cómo está actualmente el colegio. Nosotros somos parte de la comunidad, como Junta de Vecinos, también somos integrantes del taller de manualidades Contada de Esperanza. El 2024-2025 estuvimos con ellos, hicimos el punto de reciclaje, aportamos por ahí con los vecinos reuniendo latas para que ellos tuvieran su experiencia. También hemos estado este año igual participando, le entregamos como taller de manualidades un polar, un pollito de polar para el tema de agricultura a los pequeños. ¿Qué más te puedo contar de la escuela? Hicimos un taller muy hermoso donde se le entregó con Puntada de Esperanza o neceser, un bolsito que lo fabricaron el mismo grupo de taller de Puntada de Esperanza, y un neceser donde iba todo enfocado a la parte de higiene bucal, dental. ¿Ya? Llevamos con la odontóloga y una psicóloga ese año, el año pasado, a trabajar con los niños, y se hizo en conjunto con la profesora, por supuesto, un taller muy hermoso donde se le entregó a cada uno de los integrantes en ese momento, en ese año, un neceser, su toallita, el vaso, el cepillo, todo lo que tenía que ver, un bolsito dinámico y práctico para ellos. ¿A qué voy yo con esta reseña? Los colegios rurales son la identidad de los sectores. Los colegios rurales le dan vida social a los sectores. La escuela de Payaguala tiene una excelente infraestructura, tiene una excelente profesora. Los apoderados que están en este momento, en ellos se nota que están luchando, y ojalá sigan así. La comunidad va a estar con ustedes, va a estar presente. Yo aquí estoy al 100% de lo que yo les pueda colaborar. Y nada.
1: Ya, muchas gracias, Tati.
2: Gracias.
1: Oye, lo fome de esto es que la hora en la radio se pasa muy rápido. Otro día vamos a conversar, también te invito a ustedes de la comunidad para que vengan a conversar con nosotros acá en la radio. Un abrazo grande, Tati, y ya nos están diciendo que el programa se tiene que terminar.
3: Gracias, Peña, por este espacio, te lo agradecemos mucho. Sí, muchas gracias. La verdad,
4: gracias, Fernando, en nombre también de la corporación, ya, por darnos este espacio y dar a conocer nuestra actividad el día de hoy.
5: La Asociación Indígena Sayán también, Rubén Mañón también, un gusto estar aquí y esperamos que nos
1: gracias. Sea. Muchas gracias. Muchas. Yo creo que vamos a tener que alargarlo una hora y media el
2: programa. Yo te doy las gracias.
1: Muy interesante el programa hoy día.
2: Chao.
1: Chao, niñas. Chao.
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8: Hola, hola, muy buenas tardes. Bienvenidos una vez más al cuarto programa de Frecuencia Alternativa en este día sábado de Sol entonado. Esa es la energía que está disponible hoy para que todos ustedes pongan atención el día de hoy, valga la redundancia, en lo que vamos a conversar, porque ahí les vamos a hablar lo que esto significa y a medida que le vayamos hablando también le vamos a ir recordando de qué se trata todo esto. Este programa Frecuencia Alternativa, lo que persigue, cuál es su objetivo, su propósito, es ofrecer una opción distinta de entender el tiempo que nos mecaniza y que nos presenta la sociedad como el que deberíamos seguir y que hemos seguido durante tantos años, de por allá por el 1500. Y antes habían otros muchos más calendarios. Hoy día nosotros lo que los invitamos es a conocer esta herramienta del sincronario 13 Luna y el Solkin Maya, que son formas de entender el calendario sincronario para nosotros, que se sincroniza, como dice su nombre, con los ciclos naturales de la Tierra, que dicen relación con la Luna y que dicen relación con el Sol y con los planetas y el universo en general, nuestra galaxia. Aunque parezca así como, ¡ay, qué grande el tema! No, nosotros formamos parte de todo esto y esta es una herramienta que nos muestra que eso es así. Así que voy a empezar por presentar a mis colaboradoras, como siempre. Voy a darle el pase a Andrea Cabrera para que ella haga una presentación de su persona hermosa. Y a continuación voy a presentarles a María Jesús Fernández, que es la otra persona que nos está colaborando en la puesta en marcha de este proyecto, que ya es una concreción y es un hecho, y estamos aquí ya por cuarta vez, esta segunda temporada. Así es que, bienvenida, Andrea.
9: Muy buenas tardes a todos, una vez más por acá, en este día sábado, 27 de junio, donde hoy es sol entonado. Bueno, presentarme, me llamo Andrea, tengo dos hijos, vivo en Concepción, de profesión ingeniero, prevencionista, y alrededor del año 2018 comienzo un nuevo camino de autoconocimiento, porque sentí que siempre eso es lo que me atraía. El autoconocimiento, el tarot, la numerología, y desde ahí que yo hago sesiones individuales de autoconocimiento, y siempre me estoy mirando continuamente. Bueno, y sincrónicamente después, cuando conocí el sincronario de las 13 lunas del año 2023, me di cuenta que estaba en el camino correcto, porque yo tengo el propósito del espejo, que es verme reflejada en los demás y también mirar mi interior, y que curiosamente el espejo es un arquetipo muy severo, me ha ayudado a conocerme más. Entonces estoy agradecida de haber conocido esta herramienta, porque siempre tengo cosas que aprender. Así que aquí estamos para compartirles nuestra conocimiento y todos nuestros aprendizajes. Así que eso.
8: Muchas gracias, Andrea, por esa presentación. Yo, durante todos estos programas, hemos ido interiorizando en lo que nos convoca, que es la ley del tiempo. Y para seguir hablando de eso y presentarle a mi segunda colaboradora, le voy a dar el pase a mi querida María Jesús.
10: Hola, muy buenas tardes a Mari, Andrea, a los que están escuchando la radio La Voz de Yungay. Me presento, mi nombre es María Jesús Fernández. En este momento estoy en la ciudad del Cusco, en Perú. Aquí una horita menos, son las 11 de la mañana. Feliz sol entonado, el kin de hoy, el quinto día de esta onda encantada del guerrero. Bueno, yo me dedico, soy de profesión psicóloga y me dedico a hacer mis terapias no tan convencionales como, digamos, me enseñó la Academia de la Psicología. Hago fusión con danza afroriqueña y actualmente la verdad es que prefiero sacar el quismaya a una persona antes que diagnosticar con trastorno de algo, porque siento que el quismaya y toda esta sabiduría de los sincronarios mayas nos entregan luz, nos entregan autoconocimiento sobre nuestra parte luminosa, y yo siento que hoy en día es lo que urge a las personas escuchar, para que se empoderen. Justamente el kin de hoy habla de eso también, del empoderamiento, del sol, de la luz interior. Ya vamos a profundizar un poquito más. Hace 7-8 años que ya me encuentro siguiendo estos sincronarios, el 13 lunas y el sol kin, y la verdad es que le han dado mucho más sentido a mi vida, y por eso estoy aquí el día de hoy difundiendo y compartiendo mi aprendizaje a mi forma, desde donde yo lo he vivido, para que así más personas sepan de esto, porque es muy bonito, es muy, como les digo, es muy muy luminoso, entrega muchos aspectos bonitos de nuestro ser y de nuestra personalidad. Así que agradecida de estar aquí Muchas gracias y ya seguiremos profundizando a medida que vayamos conversando. Y eso, muchas gracias.
8: Gracias a ti, querida Jesús, por darte el tiempo de conectarte con nosotras, de dónde estás, que yo sé que estás en un propósito hermoso. Así es que muy agradecida por el tiempo que le dedicas a este espacio radial. Para los que no me conocen o nos escuchan por primera vez, estamos a través del 102.7 FM de la radio La Voz de Yungay y su señal online, a través de su página www.lavozdeyungay.cl, para conectarse por internet si es que alguna persona no pudiera acceder al dial. Mi nombre es Marianela Saldías, para los que no me conocen, soy profesor de castellano, de educación media. Soy también mamá de tres hijos, dos vivos, uno fallecido. Y estoy en este camino del sincronario, de por allá por el año 2018, 19, por ahí debe ser, que tuve el primer encuentro, pero como que no me resonó para nada, como que lo encontré tan complicado, como que era como otro idioma. Y yo en ese momento estaba desarrollando y sanando otras cosas, porque como bien decía la María Jesús y la Andrea, nosotros todos somos seres únicos, luminosos, que tenemos en nuestro ser la capacidad de ciertos dones, por decirlo de alguna manera, ¿no? Y que para acceder a aquellos dones tenemos que obligadamente mirarnos, obligadamente darnos cuenta de quiénes somos y tratar de dilucidar cuál es nuestro propósito de vida. Y el sincronario, las 13 lunas y el Solkin son una herramienta precisa para responder esa interrogante. Entonces, por eso, cuando yo me di cuenta lo certero que era con mi sello, mi kin, yo soy humano y mi tono es eléctrico y mi color es amarillo, por tanto, soy humano, eléctrico, amarillo, y mi número es el 172. Y puede ser que a usted en este momento le parezca como súper raro todo lo que estamos hablando, pero realmente es un conocimiento que vale la pena detenerse a escuchar, detenerse a abrir la mente, ¿no es cierto? Y no solo la mente, porque la mente uno la puede abrir para muchas cosas, pero abramos el corazón para que podamos conectar con esta energía hermosa que nos entrega este conocimiento, que nos da un propósito día a día, no una cosa así que no tiene sentido como el calendario, que no sabemos cuál es el propósito del lunes, martes, miércoles, jueves, viernes, sábado, domingo. Lo único que sabemos es que el lunes tenemos que trabajar y el viernes salimos a descansar, aquellos que tienen la suerte de trabajar de lunes a viernes. Y bueno, para continuar entonces, voy a darle el pase nuevamente a mi querida Andrea para que ella nos comente hacia grandes rasgos lo que es el sincronario 13 lunas y nos hable un poquito en resumen, ¿no es cierto?, de lo que nos invita a hacer esta sabiduría, este conocimiento, de dónde viene, por qué es tan importante llevarlo a cabo. Y después vamos a ir profundizando con ella un poquito también sobre el anillo solar que estamos terminando, que ya se lo hemos conversado en los programas anteriores, que estamos viviendo en este caso ya la 13ª luna del año, la última luna del ciclo solar. Así es que le voy a dar el pase a Andrea para que ella les explique un poco cómo va funcionando esto de la luna y sobre la sincronicidad de la misma. Adelante, Andrea.
9: Hola, queridos auditores. Gracias, Marianela. Bueno, el sincronario de las 13 lunas es la herramienta que baja información del centro de la galaxia. Esta herramienta viene de Sirio. Voy a entrar un poquito allá como para comentar que el 52 está muy presente en este conocimiento, ya que alrededor de un anillo que estamos transitando, que es la semilla resonante amarilla, hay 52 heptadas. La heptada también está muy presente en el sincronario, que viene siendo la semana. Ya en esa heptada se ubica el tiempo y también nos conecta con la telepatía, por eso que es tan importante ocupar esta herramienta. Y en palabras sencillas, viene siendo un puente de 13 lunas de 28 días regulares que está sincronizado con los tiempos de la naturaleza, con los ritmos de la naturaleza. Y esta naturaleza está codificada en 28 días de la creación. Por ejemplo, la renovación de la piel, de nuestra piel, de las células, el ciclo de la mujer de fertilidad, que también es 28 días aproximadamente, y así muchos ciclos también biológicos internos de nuestras hormonas también corresponden a 28 días. Entonces, al utilizar esta herramienta, nosotros nos sincronizamos con la información que hay en cada día. Cada día tiene un kin, una frecuencia galáctica maya, que viene del Sol Kin, que le va a hablar María Jesús, y en el sincronario de las 13 lunas está ensamblado este Sol Kin, y además tenemos un plasma. Entonces, cuando nosotros conocemos este plasma y la edad en la cual nacemos, tenemos mucha información para indagar y digamos identificarnos con esa información que podemos utilizar para nuestra evolución.
8: Eso que dices es muy importante, porque finalmente lo que les estamos tratando de mostrar es una forma de ocupar su tiempo con sentido, ¿no? Porque, claro, nosotros hoy día nos despertamos y sabemos que tenemos que hacer cierta rutina, pero si nosotros nos tomáramos un momento para saber cuáles son las energías propicias de ese día, podríamos entonces optimizar los resultados de cualquier propósito que nos pongamos. Y esa es la magia que tiene atrás esta conexión natural que invita, ¿no es cierto?, a conectarse con el tiempo natural, que es el ciclo de las 13 lunas, ¿no es cierto?, y el ciclo solar de los 365 días, que generalmente uno conoce como el calendario gregoriano, pero en este caso, ¿no es cierto?, son los mismos 365 días, pero entre esos días, ¿no es cierto?, el último día de esos, el día 365, es el día que le llamamos el día fuera del tiempo. Por lo tanto, estos patrones de 28 lunas, si usted lo suma por 3, se le van a dar 364 días. Entonces los invitamos a como a poner un poco de atención a lo que nos rodea. Vale decir, qué luna hay cuando miramos la luna, que no sea solo para ver qué linda la luna llena que hay, sino que para poder conectarnos un poco con esas energías y poder visibilizar en nosotros mismas y en nosotros mismos, aquellos que se observen en conciencia, sus propios ciclos, su propia semana productiva, su propia semana feliz, su propia semana pateando la perra y su propia semana creativa, por ponerle un nombre, porque generalmente, o sea, sin duda, todas y cada una de estas heptadas a las que se refería la Andrea, que son de 7 días, tienen un propósito. Entonces, todo es de lo macro a lo micro y viceversa. Entonces es muy mágico, es muy, muy, muy exacto. Y para entender un poco más sobre la sincronicidad del Solkin, le vamos a dar el pase a la María Jesús.
10: Ok, muchas gracias por esa información. Yo les voy a explicar un poquito de cómo funciona el Solkin, que es otro de los sincronarios. Se fusiona con el 13 lunas, pero el Solkin es una cuenta diaria. De hecho, Solkin significa cuenta diaria. Y se dice que es el orden sincrónico. Es lo que te conecta con la sincronía del día a día. Nosotros actualmente nos guiamos con el calendario gregoriano, como decían mis compañeras, pero el calendario gregoriano no está conectado con ninguno de los ritmos, ni el ritmo del sol, ni el ritmo de la luna, ni el ritmo de las estaciones. Por ende, fue el calendario que se nos impuso y nosotros dijimos, ok, nos enseñaron eso y no lo cuestionamos. No lo cuestionamos, lo seguimos lunes a viernes, sábado y domingo descanso, ok, pero eso, querámoslo o no, tiene repercusión a nivel de procesos cognitivos, a nivel de espíritu. Para empezar, nunca se nos enseñó sobre la espiritualidad. Entonces todos estos sincronarios vienen un poco a recordarte que eres un ser espiritual, que eres un ser conectado a la sincronía del día, que en realidad el tiempo no es lineal, el tiempo es en espiral. El tiempo, las 13 lunas, como explicaba Andrea, es un orden que empieza, sigue su curso, termina y después vuelve y después sigue su curso y se activan procesos emocionales o de la índole que sea, pero va siendo cíclico. Por eso también se le llama orden cíclico. Con el Solkin, que es el orden sincrónico, pasa algo parecido. Es una matriz que está compuesta por 20 energías solares o 20 sellos solares y 3 energías femeninas o 13 tonos. Combino los 13 con los 20 y me da una matriz de 260 días o 260 quines. ¿Qué pasa? Que tú, yo, todos los que estamos escuchando, nacimos en un día que tenía una frecuencia específica. O sea, nacimos bajo un kin, bajo una energía que emitió el sol ese día y bajo una energía que emitió la luna. Y además, tu color de raza, que puede ser rojo, blanco, azul o amarillo. Ejemplo, yo nací un día donde el kin era luna rítmica roja. Y al nacer bajo esa frecuencia, yo me impregno de esta energía el día en que nací y vengo con ciertas cualidades, con ciertos dones, también con ciertos desafíos, con ciertos talentos o cosas que el kin también te indica lo que tú vienes un poco a transitar en este mundo terrenal. Por eso aquí es de tanta ayuda, porque uno con esto se conoce. Uno dice, ah, por eso tal cosa, por eso soy tan emocional, por eso soy tan de cuestionarme todo, por eso también soy conectada a que me gusta la comunicación, el comunicar y todo eso. Eso es lo que te entrega el kin en el fondo. Aspectos tuyos que a lo mejor, no sé si usar la palabra definir, porque yo siento que nada nos define porque estamos en constante cambio, pero sí te entrega información sobre ti que te puede servir para cumplir con un propósito. Entonces, el día de hoy es sol entonado amarillo. Estamos bajo una onda encantada, que es un ciclo de 13 días, con un propósito, que en este caso es la onda encantada del guerrero. Durante esos 13 días, al ser la onda encantada del guerrero, yo voy a estar en contacto, o trabajando, o sintonizando con la energía del guerrero, que significa cuestionar, significa inteligencia e intrépidez. Estas tres características voy a trabajar en estos 13 días, que ya estamos en el día 5 de un total de 13. Es muy importante la energía del guerrero porque pensemos de que el cuestionarnos esto mismo, por ejemplo, cuestionarnos sobre el calendario gregoriano, nos puede llevar a un gran despertar. Cuando yo me cuestiono cosas, ¿por qué esto? ¿Por qué la educación? ¿Por qué la medicina tradicional? ¿Por qué en realidad estoy llevando esta vida si en realidad llevo otra? El cuestionar es muy importante porque te lleva a un despertar, a un querer indagar sobre algo más. Quizás no estoy haciendo lo que realmente mi alma, mi espíritu quiere. Quizás no estoy siguiendo, estoy dejándome llevar por la inercia. Entonces lo que nos explica en estos 13 días el guerrero, lo que nos quiere mostrar es actuemos con inteligencia, cuestionándonos ciertas cosas de nuestra vida, preguntándonos. Un guerrero, un buen guerrero, hace una buena pregunta. Hace una pregunta de que a lo mejor te puede abrir la mente. No es una pregunta cualquiera, es un cuestionamiento a donde yo a lo mejor voy a abrir un portal hacia otro conocimiento. Entonces, te habla también de la capacidad de hacernos buenas preguntas, el guerrero. Hoy día, al ser sol entonado amarillo, este día nos habla sobre la energía justamente del sol, del padre, de la conexión que tenemos con la luz. El padre y el sol para todas las culturas antiguas significa mucho, es el dador de vida. Gracias al sol nosotros tenemos alimentos, los alimentos de la naturaleza. Gracias al sol que alimenta a los árboles, tenemos oxígeno y podemos respirar. Por eso se habla que también es el poder del fuego universal, porque da esa vida, da ese calor. Y a la vez también nos recuerda de que todos llevamos un sol interior que está en nuestro corazón y que tenemos que despertar, porque la mayoría del tiempo, y yo sé que toda la vida misma nos lleva a estar desconectados de ese poder del corazón. Sin embargo, esta lucecita, este gran sol interior que llevamos, nos va a llevar a sentir mucho amor por nosotros mismos y por nuestro entorno. Al estar acompañado del tono o la energía femenina del entonado, se habla del empoderamiento, de cómo yo me empodero, cómo yo comando mi ser, para en este caso quizás hacerme buenas preguntas, empoderarme sobre lo que yo soy, sobre mis talentos, cuestionarme y a qué vine, y cuál es mi talento, y cuáles son mis dones, y cuál es mi arte. Entonces el día de hoy es un buen día para cuestionarse sobre eso, y al mismo tiempo para conectar con el sol interior y con el sol que nos da vida, y agradecerle al Padre, a nuestro Padre también, quizás a nuestro Padre, nuestro progenitor, digamos, porque Él es nuestro sol. Gracias a los padres también nosotros estamos aquí hoy en día, y eso hay que agradecerlo también.
8: Muchas gracias. Me queda súper claro lo que nos comenta, y espero que a ustedes, señores auditores, que nos escuchan hoy en nuestro cuarto programa de la Frecuencia Alternativa, se cuestionen, como dice Jesús, y puedan soltar quizás, ¿no?, algunas cosas, algunas estructuras que ya están como obsoletas en su vida, y usted pueda entonces darle rienda suelta a su creatividad interior, a sus dones, y poder buscar su propósito, y para conseguirlo, para saberlo, porque seguramente usted no sabe cómo hacerlo, puede hacerlo a través de nosotras, y puede llamar directamente a Andrea al 569-7559-6549. Ese es el teléfono directo de Andrea, y ella siempre va a estar disponible para ayudarlo con la frecuencia del día que usted nació, y poderle hacer como una lectura, ¿no es cierto?, de cuáles son sus dones, cuál es su propósito. Y esto no es que parezca magia, o puede serlo si usted lo quiere mirar de esa manera, porque la magia es maravillosa, y todo esto encierra cosas y sincronías que a veces parecen tan impensadas y suceden que uno queda plop. Entonces, ante esa evidencia, yo, que soy humano eléctrico amarillo, que esa es mi frecuencia, el día que yo nací esa era la frecuencia disponible, el humano tiene como ciertas características, y entre esas está el servicio y el amor incondicional, porque nací en la onda encantada del perro. Y entonces, por eso es que yo estoy aquí y generé este espacio, sin tener mucho conocimiento de esta sabiduría, pero sí ofreciendo el espacio disponible para que personas que tienen más conocimiento que yo, independientemente que sean más jóvenes, porque de eso da exactamente lo mismo, lo importante es poder conectar con nuestras energías, darnos cuenta quiénes somos realmente. Y por eso es que estoy aquí generando este programa, que es una alternativa, por eso se llama Frecuencia Alternativa, y porque mi amiga tan querida que me acompañó en el primer año que hicimos este programa, el año pasado, la Loreto de Nordenflitz, ella me cedió ese nombre, que ella lo como periodista tenía algunos programas de esto mismo y se llamaba así, Frecuencia Alternativa. Entonces yo lo encontré tan interesante y tan bonito que le pedí autorización para usarlo, y ella no tuvo ningún problema en su generosidad de darnos ese pase. Así que por eso estamos aquí durante 13 sábados consecutivos hasta el último sábado de agosto, y vamos a transitar la última luna y probablemente la primera del siguiente ciclo solar. Entonces vamos a estar diciéndole y entregándole herramientas para que usted termine este ciclo de la mejor manera, de la forma más consciente posible, para poder el día fuera del tiempo dar los agradecimientos por todo lo recibido, bueno o malo, porque todo nos deja una experiencia y una sabiduría, y está en nosotros saber rescatarlas, ¿no?, para poder crecer y ser mejor persona cada día. Así que para continuar voy a invitar a la Andrea para que nos hable un poquito de la luna que está vigente este ciclo que estamos viviendo en esta onda encantada del guerrero.
9: Ya, queridos auditores, continuamos entonces con esta frecuencia de la ciclicidad del sincronario de las 13 lunas, que está ensamblado con el Solkin. Son dos cuentas separadas, pero están armonizadas o sincronizadas. Bueno, la luna que estamos transitando, que comienza el día de hoy, comienza con una estada roja, donde a través del conocimiento que hemos adquirido en la luna anterior, o que decantó, en la última estada amarilla, siempre las lunas van, o sea, las estadas van del color rojo, blanco, azul y amarillo. Entonces, con todo lo que ya tenemos de conocimiento, partimos esta luna 13. El conocimiento inicia nuestra visión. Entonces, durante esta estada, junto con el sol entonado, que codifica el primer día, que es sol, la radiancia de esta intrepidez del guerrero, nos está pidiendo que iniciemos ya en la luna 13, que es la última de este anillo de la semilla resonante amarilla, que estamos transitando desde el 26 de julio de 2025 y va a terminar el 24 de julio de 2026. Entonces, ¿qué nos pide esta estada? Primero me voy a dirigir a la luna 13. El 13 viene siendo la culminación de un proceso creativo donde trascendemos, donde perduramos el aprendizaje de estas 12 lunas, y ahora nos queda estar más en presencia, perdurar y trascender esos límites del aprendizaje del anillo de la semilla resonante. Está regido también fractalmente por la onda encantada del proceso creativo de este anillo, que ha sido el último tono, o el último eslabón, que es el perro, ¿ya? Y el perro nos invita al amor, que no es condicional, o sea, no es incondicional, porque el sol para mí es el amor incondicional, pero el perro nos dice la lealtad con nosotros mismos para amar con el poder del corazón. Entonces tenemos 28 días en el cual vamos a estar también regidos por esta energía, y además trascender, como dije, el aprendizaje de cantar. Entonces no son 28 días para hacer esfuerzos. Y también dentro de esta luna tenemos, pero primero quiero dejar claro algo, que todavía estamos en la onda encantada del guerrero. Entonces el guerrero nos está pidiendo resolver todo aquello, o unir los cabos sueltos, resolver algunas situaciones que aún tenemos que ajustar. Entonces, hoy día con el sol entonado, nos pide que nos empoderemos con esa luz, con esa conexión en la vida, que es lo que le va a dar movimiento a esa capacidad de utilizar la estrategia del guerrero. Entonces, la primera etapa para mí igual va a ser darle full con el guerrero, la energía del guerrero, de la estrategia. Así que vamos a estar como con mucha energía, dando todo por el todo, ¿ya? En esta primera estada. Y bueno, para redondear un poco más de esta luna 13, es decantar en el aprendizaje, es un número mágico, es un número divino. En el sincronario de las 13 lunas, en el tiempo natural, nosotros también lo asociamos a conectar con lo sutil, con lo mágico. Por eso que se dice que es el vuelo mágico, tanto como luna de 28 días, y además como un día en particular de 13 días, de un proceso creativo de 13 días. Pero hoy día ya estamos en el día 5, entonces para el día de hoy Esa energía no va, pero sí va para la energía de los 28 días, que es la luna cósmica. Es decir, 28 días para estar en presencia, salvo la primera octava, que es de iniciar con todo, con la energía del empoderamiento del sol, que en el fondo está ayudando a colocar en movimiento toda nuestra capacidad de utilizar todos los recursos que tenemos.
8: Súper interesante todo lo que dices, porque finalmente lo que tenemos que rescatar de todo este proceso y de estos últimos tres programas y de este mismo que estamos viviendo es que estamos terminando un ciclo y que las energías que están disponibles para que miremos todo lo que se hizo, ¿no? Y que como resultado nos trajo hasta aquí, y agradecer y generar, ¿no es cierto?, un desafío para continuar la vida, porque la vida continúa. Y todos los días, lo hermoso es de todos los días poder saber para qué estamos aquí, qué es lo que quiero alcanzar, qué es lo que me gustaría lograr, cómo me gustaría conectarme, cómo me gustaría relacionarme, cómo puedo conseguir mis objetivos, en fin. Así es que para darle continuidad a la energía del día, y vamos a invitar a la María Jesús para que nos hable un poquito más, si es que puede, o tiene algo más que aportarnos con respecto a la energía de hoy, la luna, la onda encantada, que es lo que a ella le hemos pedido que nos comunique, ¿no es cierto?, desde su experiencia y de su expertise, para que ustedes puedan entender un poco más aún cómo enfrentar esta última trecena.
10: Gracias, Mari. Quería complementar un poquito el tema de la luna cósmica, del sincronario de las 13 lunas, porque, bueno, yo soy muy de filosofar sobre lo que estamos hablando aquí, mi cabeza igual vuela y todo, y pienso en la importancia de que ya está todo el proceso de las 13 lunas, que ya partió el 26 de julio del año pasado, y que ahora ya estamos en la última luna, como decía la Andrea, un periodo ya de decantar, de quizás observar para atrás cómo anduvimos en los ciclos anteriores y todo. Y esta luna cósmica, que habla del perdurar y de la trascendencia, de mantenerte presente, siento que al ser humano puede pasar, eso es lo que estaba filosofando, que el ser humano puede pasar años de su vida, muchos años de su vida, y viviendo con ansiedad por el futuro o en el pasado, y siendo que es muy, y también me incluyo en esto, es súper difícil vivir el presente. Entonces esta última luna es como que en el fondo dice, ya, todas las 12 lunas anteriores, todo lo que viviste, en el fondo te va a llevar a que tú trasciendas. ¿Cómo lo puedes hacer? Vive el presente, es tan fácil como eso. Mantente presente, aquí y ahora, no existe nada más que lo que está pasando ahora. Observa tu respiración, eso también habla de la presencia, lo que está inhalando, lo que está. A mí me pasó que, por ejemplo, llegué aquí a Cusco a la altura, me di cuenta de que respiro horrible, me di cuenta de que no sé respirar, imagínate, tuve que aprender a respirar, algo tan que a lo mejor en el día a día ni nos cuestionamos, pero aquí lo tuve que aprender, y gracias a eso me he mantenido mucho más presente, mucho, está pasando esto, está pasando esto otro, okay, sí, pero me mantengo presente, me mantengo ahí, en lo que está pasando aquí y ahora, porque si no, me vuelvo loca, algo así. Entonces, el aprendizaje de vivir, de esta luna, de vivir en presencia, es muy significativo. Es como cuando de repente pasamos toda la vida, quizás con problemas, quizás como con enfermedades, y resulta que a lo mejor lo único que teníamos que aprender era a estar presentes y a conectar con tu corazón. Y para eso no necesitamos ni cantidades de dinero, ni a otra persona que te rescate, ni nada de eso, solo a nosotras mismas. Eso, sobre la luna cósmica. Y por otro lado, el sol entonado, que es el Kin Maya de hoy, estaba pensando también sobre esta onda encantada del guerrero, porque igual siempre hablamos de el guerrero, como que no, yo soy guerrera, yo soy guerrero, porque voy, doy la lucha y estoy en un constante estado de sobrevivencia que a lo mejor me llevan a ser este guerrero que a lo mejor vive en una lucha interna, en una lucha como que estás en esta pugna contigo mismo. Hay una frase muy verdadera, siento yo, que es como somos nuestro peor enemigo, porque de repente buscamos que el de afuera, no, es que, pero resulta que nosotros somos el peor enemigo. ¿Y dónde está eso? En nuestra mente. Nosotros somos los que nos autosaboteamos. Nosotros somos los que no nos ponemos límites por miedo, por el que dirán, porque chuta, no tengo la edad para esto. Eso está solamente en nuestra cabeza, porque en realidad el ser humano no tiene límites para hacer, y potencialmente no lo tiene tampoco. Somos capaces de todo y ojalá descubriéramos todos nuestros poderes. El punto es que llevemos este estado de ser guerreros, pero de ser guerreros de la luz, de ser guerreros. Justamente el día de hoy nos habla de eso, del sol. Seamos guerreros de la luz, de un guerrero con sol, con luz, no un guerrero que está en constante pelea con todo. Porque en realidad el guerrero es el que a lo mejor tiene una lucha, pero esa lucha va a ser hacia la luz, hacia la comprensión, hacia el entendimiento, hacia aceptar lo que fueron mis padres, lo que no me dieron, lo que sí me dieron. Ese es el guerrero que realmente conecta con su corazón y que realmente tiene un impacto positivo en su entorno también, el que va por la luz, el que está con Dios, digamos, sea cual sea su Dios. Si vas con Dios, listo, voy con la luz y me empodero de eso. El empoderamiento hoy en día de repente es como, sí, me empoderé y soy una mujer empoderada y estoy, tengo éxito, ya, está súper bien. Pero siento que el verdadero empoderamiento es darnos cuenta de que somos seres de luz, somos seres espirituales, somos seres que podemos transformar cosas, somos seres que podemos salir del hoyo donde a lo mejor en algún momento estamos. Es el guerrero, o la guerrera, que va ahí con el corazoncito abierto y que su corazón es su guía y va, y a lo mejor va con miedo, pero igual va. Ese es como el aprendizaje que podría así como sintetizar el día de hoy.
8: Muchas gracias, Jesús, porque me queda entonces bastante más claro, porque claro, tú haces mención a no confundir el guerrero que busca la pugna, ¿no es cierto?, versus el guerrero que está en constante desafío a sí mismo para avanzar en su crecimiento interior, ¿no?, avanzar en su sanación, en fin. Entonces el guerrero en este caso es el que está maquinando, ¿no es cierto?, cómo lograr llegar a ese objetivo, ¿verdad?, lograr ese propósito, y lo hace desde la valentía, ¿no es cierto?, que le da el tono, ¿verdad?, de ser, de ir, digamos, como decías tú, con estas características de la intrepidez. No se trata tampoco de no medir si allá abajo hay un hoyo y me voy a sacar la cresta. No se trata de tirarse a ciegas. El guerrero tiene que planificar cómo, ¿no es cierto?, lograr su objetivo e ir a la lucha con valentía. La lucha bien entendida, digamos, ¿no es cierto?, para sacar esos patrones repetitivos que tenemos en nuestro ser, que no nos permiten avanzar, para poder vivir una vida más plena, ponerle límites a las relaciones que consideramos un poco tóxicas, o en fin, ¿no es cierto?, ir de alguna manera tratando de conseguir este impulso, ¿no es cierto?, que nos entrega el guerrero, de lograr un desafío con valentía, con audacia, con estrategia, con ganas de resolverlo. Porque muchas veces decimos, hoy voy a hacer esto, pero no lo hacemos nunca. Y si tú te preguntas que por qué no lo haces, es que no tengo ganas. Es que si no tenemos ganas nosotros mismos de mejorarnos a nosotros mismos, no hay nada más que hacer, po. O sea, que nosotros tenemos que amarnos y valorarnos como primera cosa. Nosotros tenemos que saber que somos primero. Tenemos hijos, tenemos padres, tenemos amigos, tenemos hermanos, pero nuestra responsabilidad primera es con nosotros mismos. Entonces, invitarlos a eso, a mirarse hacia adentro, como decía la Andrea hace un rato atrás, a mirar todo lo que hemos recorrido este ciclo y tratar de no repetir en el siguiente, despedirnos de aquello que no nos suma, que no nos hace vivir la paz y el arte y el agradecimiento, y poder abrir nuestro corazón con generosidad, porque si estamos con miedo, si estamos con temor, si estamos con resentimiento, si estamos con egoísmo, si estamos con ese tipo de vibraciones y de emociones, nunca vamos a poder conseguir un objetivo, porque esas cosas no nos ayudan en nada. Así que, bueno, ya falta poco para... unos 10 minutitos nos van quedando del programa para que vayamos cerrando, mis chiquillas, y conversando un poquito, si es que alguna quiere profundizar un poco en lo que estamos viviendo. En este caso, Andrea, te paso la palabra para que nos comentes un poquito si es que algo te ha quedado pendiente por allí respecto del aprendizaje de las estadas, de las energías que estamos vigentes. Porque claro, si queremos aprender del sincronario, 13 lunas y el solkin, tenemos que vivenciarlo, y para vivenciarlo tenemos que interiorizarnos de la terminología que nos permite acceder a esa energía. Entonces, lo que usted conoce como semana, que va de lunes a domingo, nosotros lo conocemos como heptada, y va de sábado a sábado, de sábado a viernes, perdón, en este ciclo solar. Después se va a mover igual como todo, porque todo tiene movimiento. Lo que no se mueve se estanca, y lo que se estanca se pudre. Y esto es constante movimiento. El universo se mueve constantemente, y nosotros, aunque usted no lo crea, viajamos más de 18.000 kilómetros por segundo y no nos damos ni cuenta. Así que le doy el pase a la Andrea para que continúe.
9: Me parece estupendo lo que has comunicado, Mari. De eso se trata esto, colocarlo en práctica, aprender de todos nuestros aportes, de todas nuestras experiencias, empezando esta octava roja, donde estamos comenzando una nueva energía de cósmica, de unirnos al cosmos, a todo lo que nos compete en este momento, terminando ya este anillo de la semilla. Y la luna cósmica tiene un animal tótem que es la tortuga, y la tortuga también nos habla de que ya tenemos sabiduría ya ahora en esta luna 13, y nos invita a la paciencia, a no forzar las cosas, a ir a la calma. Y bueno, comienza con la energía del guerrero, que es una estratega, y que nos pide que en el fondo demos todo de sí. Igual es una energía un poco exigente, porque el guerrero cuestiona, pero parte primero por cuestionarnos nosotros, más que cuestionar afuera. Lo que decías tú, que primero nos cuestionamos nosotros, pero también a través de nuestra mente, pero que esté también conectado con nuestro corazón, para perfeccionar lo que tenemos que perfeccionar. Entonces es eso, darlo con todo, porque la energía del guerrero es muy estratega. Y después ya entramos a otra energía, que va a ser el próximo sábado, con otro kin y el mismo plasma. Y el plasma de hoy, bueno, todos los que nacieron el día de hoy tienen el plasma Dali, que es el canal donde nos entrega la dirección hacia donde queremos ir. Y además, que todos los que nacieron hoy tienen el kin del sol entonado. Así que eso, los esperamos al próximo sábado para continuar con esta luna cósmica.
8: Muchas gracias, Andrea. Recordar entonces el teléfono de Andrea, por si usted quiere averiguar su kin, su energía vigente el día que usted nació, quiere averiguar de sus hijos. A veces no entendemos a los hijos, como decía antes la Jesús, a veces no entendemos por qué alguien reacciona de tal manera o cual manera, mejor o peor. Eso es un juicio, y lo ideal es no juzgar, porque cada uno tiene sus vivencias. Entonces, invitarlos a que se comuniquen con la Andrea o con la Jesús, que después ella va a dar su Instagram para que ustedes puedan seguirla e ir aprendiendo cada día más. 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También en internet ustedes pueden preguntar ¿Dónde averiguar? Puedes preguntarle ahí a Google, Sincronario 13 Luna, Sol Quinmaya, y le va a aparecer mucha información. Entonces, cuando uno quiere, puede. Así que lo importante es querer, pues, para que usted sea un referente en su familia, y aunque al principio lo miren raro y todo eso, usted se va a dar cuenta cómo se le van a ir abriendo los caminos, cómo va a ir entendiendo mejor la cotidianidad que lo rodea y cómo puede mejorar esa cotidianidad, que eso es lo maravilloso de aquí.

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1: Buenísimo, porque ahí ella misma les va a dar la forma de conectar con aquellos que están dictando, en este caso Jaime, que está dictando un guerrero, como la onda encantada que hoy día nos marca estos 13 días a partir del martes recién pasado y hasta este lunes. Así que vamos con María Jesús una vez más para que ella también se despida, porque ya nos van quedando poquitos minutos, se nos pasa volando el rato.
2: Les voy a dejar el nombre de una aplicación que es bien buena, da información muy completa sobre ambos sincronarios. La aplicación se llama Sincronario 1320. Y aprovechar de que, ¿por qué el 1320? Les voy a dar esa información así como para cerrar, cortito. Nosotros, como les decían las chicas de Nantes, vivimos bajo el calendario gregoriano de 12 meses y contabilizamos el tiempo reloj con minutos, los 60 minutos, la forma de contabilizar el tiempo. En realidad el tiempo, el de contar el tiempo es algo, una invención del ser humano, porque en realidad el tiempo...
1: No tiene cuenta.
2: No tiene cuenta. Pero nosotros, como estamos con los 12 meses del gregoriano y los 60 minutos del reloj, se dice que el estado vibratorio al vivir en esa dimensión es 1260. En cambio, cuando nosotros fijamos nuestra atención y cambiamos nuestra percepción del tiempo a estos sincronarios que tienen que ver con las 13 lunas y los 20 sellos solares, energía femenina y energía masculina, se dice que es 1320, que quiere decir que el tiempo en realidad no es el tiempo es oro, lo que plantea el gregoriano, sino que el tiempo es arte, que somos todos artistas y que somos creadores de nuestra vida. Entonces, por eso el nombre de la aplicación, Sincronario 1320. Ahí van a encontrar, pueden poner ahí la fecha de nacimiento suya o de la persona que quieran, si quieren entender a sus papás, a sus hermanos, a sus parejas, es una herramienta buenísima para poder entender ciertas cosas y ahí lo van a poder hacer. Dejo mi Instagram, que es afro.cíclica1320, para que cualquier igual consulta o duda sobre todo esto la puedan hacer ahí con la Andrea o conmigo o ambas, como usted quiera.
1: Así sí, no olvidar que la Jesús, perdón que te interrumpa Jesús, pero se te escapa hablar de tus talleres, coméntanos.
2: Bueno, yo constantemente estoy haciendo mis terapias de danza afro, la mayoría de los talleres que hago es dirigido a mujeres, hago sanación de útero con el latir del tambor, con la vibración del tambor, con el movimiento de las caderas al ritmo del tambor, con la ciclicidad de las 13 lunas, con el Kinmaya también, ahí tengo un mix de cosas, entre cuerpo, alma, espíritu, mente, ahí lo mezclo todo para que podamos sanar en comunidad, en círculos de mujeres. Así que ahí está todo mi trabajo, si quieren seguirme o ver lo que hago, ahí está todo, yo subo todas mis cositas ahí, y si se interesan en asistir, voy a estar haciendo cosas en línea, también cuando llegue a Concepción, en Concepción, talleres de baile, y de sanación, de útero, de ciclicidad, etcétera, etcétera. Bienvenidas son.
1: Ahí nos vamos a sumar cuando ya estés en Conce presencialmente. Yo voy a estar encantada de ir a mover mi cuerpo al rumbo del tumbe. Tumbe se llama, ¿no?
2: Tumbe, exactamente. Sí, por supuesto que sí, tienen que puro ir.
1: Muy liberador. A las que les gusta bailar, y me incluyo, el baile es muy liberador. Muy liberador. Así es que bueno, ya estamos como terminando, queridos auditores, ha sido un placer una vez más poder contar con su presencia, que se haya dado el tiempo de escucharnos, y lo esperamos con todo el cariño del mundo el próximo sábado pasadito el mediodía en un capítulo más de Frecuencia Alternativa. Muy buenas tardes. Chao, mis queridas colaboradoras. Adiós.

0: Chao, chao.
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Continuamos esta tarde con usted entregando más canciones a través de la voz de Yungay. 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

Hoy continuamos con usted entregando más canciones a través del 102.7, La Voz de Yungay. Aprovecho de entregar un saludo muy cordial y muy especial ahí para todos nuestros amigos auditores que siguen la sintonía de La Voz de Yungay. Vamos a pedirle, sí, algo muy especial a todos los conductores, especialmente que transitan ahí entre lo que es la comuna de Yungay, ¿cierto?, y la comuna de Huépil. Mucha precaución, ¿cierto?, en el camino, porque andan algunos animales en el camino, así que tengan mucha precaución al conducir, porque salen de repente nuevos animales, están a la orilla del camino y se cruzan, pero de un momento a otro hacia los vehículos, así que tengan mucho, mucho cuidado, ¿eh? Porque podemos ahí, ¿cierto?, salvar alguna vida con esto. Así que uno no se da cuenta, hace la curva, va lo más bien y de repente aparece un caballo y olvídese, ¿eh? El caballo por lo general uno lo choca, ¿cierto?, el caballo se da vuelta y mete sus patitas para adentro del parabrisas y ahí empieza después a patear, ¿y qué hace con el chofer? Lo tritura completamente, así que ya hemos visto hartas cosas así, así que por lo tanto Camino Chillán nos tocó ver un accidente parecido. No fue un caballo, fue un animal, ¿cierto?, una vaca, y le tocó un taxista y el taxista está muerto adentro del lugar, así que era espantoso verlo, ¿eh? Pero bueno, no creo que le ocurra a usted, así que tenga mucha, mucha precaución, ¿cierto?, para quienes van, como digo, transitando en este camino, ¿eh? Para quienes van cierto camino a Huépil o Tucapel o Trupán. Vamos a aprovechar a entregar también un saludito especial ahí para todos nuestros amigos auditores que siguen la sintonía, por supuesto, de La Voz de Yungay. Aprovechando también de entregar, cierto, el saludo ahí a toda la gente que nos escucha. 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

Hoy continuamos con usted entregando esta selección de canciones a través del 102.7 La Voz de Yungay junto a Iola Ferrari y Cristina Cid. 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Aprovecho, entregar un saludo ahí, ¿cierto?, para Jarita y el Fifo que están ahí, andan paseando. Así que un saludo para ellos. Vamos a continuar con buena música a través del 102.7.

Exactamente 17 horas con 24 minutitos, buena compañía a través de la voz de Yungay. 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

Continuamos con usted entregando a esta hora las canciones a través del 102.7, la voz de Yungay. 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Y por supuesto, saludamos también de una forma muy especial a todos nuestros amigos auditores que están en sintonía junto a la voz de Yungay. Oiga, la radio que la acompaña hasta ahora, 17 horas con 42 minutitos. Saludos ahí para todos los que están de cumpleaños y día de nomástico. Felicidades y que lo pasen muy, pero muy bien.

Ahí estamos entregando toda la música a través del 102.7, la voz de Yungay está acompañándolo a esta hora, es la importadora Belén, donde siempre va a encontrar acá la mejor atención, ¿eh?, para todos nuestros clientes, así que le esperamos. 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

Bien, estamos compartiendo con ustedes las canciones a través del 102.7, la voz de Yungay. 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

Exactamente, 18 horas con 9 minutitos. 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

Exactamente, 18 horas con 14 minutitos. 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

Continuamos con usted entregando esta bonita selección de canciones este día sábado. 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

0: 18:21 minutitos, buena compañía a través de la voz de Yungay, la radio amiga, hasta esta hora con ustedes. Saludito especial a todos nuestros amigos auditores que siguen nuestra sintonía, especialmente a la gente del sector rural que escucha nuestra radio. Le enviamos un cordial saludo. 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
1: Dieciocho horas, 22 minutos.

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Bien, estamos con usted entregando siempre buena música esta tarde a través del 102.7, la voz de Yungay, gentileza de Ahorro Market. 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

Buenos días, esta tarde entregando más canciones a través del 102.7, La Voz de Yungay, 18 horas con 46 minutitos. 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

Exactamente 18 horas con 52 minutitos, buena compañía a través del 102.7, La Voz de Yungay, gentileza de Ahorro Market. 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

Exactamente, 19 horas con 12 minutitos. 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

Estamos compartiendo con ustedes las canciones a través del 102.7, la voz de Yungay, por una gentileza muy especial en la compañía, por supuesto, es Provisiones por el Noel Avellano, del sector de Rincón Aitata, donde el amigo Chocolo va a encontrar siempre ahí la buena atención. 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

19 horas con 21 minutitos, buena compañía a través del 102.7, la voz de Yungay. 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

mis chavas y mis cuates, hemos llegado al final de un programa más con la mejor selección de la música ranchera. 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
5: 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En esta emisora, nos quedamos a continuación con su programa Orientando su Destino y su Felicidad.
6: Hola, hola, ¿qué tal? ¿Cómo están? Sean bienvenidos a este su programa Orientando su Destino y su Felicidad. Si se preguntan quién le habla mediante la radioemisora, el que está hablando es Paul Andrews, mentalista, parapsicólogo y también orientador espiritual, hijo de la señora Charazani. Sobrino de Don Salosin Said. Don Salosin con la señora Charazani, les recuerdo que son hermanos y hermanos de sangre. Hay muchas personas que también, cuando mi tío salía de vacaciones, mi mami le tocaba reemplazarla allá en Chillán. Y tengo grandes novedades también para Chillán y para toda la gente de Yungay y El Carmen y todos sus alrededores. Les quiero recordar que ahora en el mes de junio estamos con el tema del mes de aniversario de la Asociación de Parapsicología, que es Asparchi, donde nosotros trabajamos y pertenecemos. En agradecimiento a toda la gente de Yungay, porque hay muchas personas las cuales han adquirido talismanes por año. Hay bastantes personas que de allá tienen mucha fe, pero también se ve mucha maldad. Y la maldad no la inventamos nosotros, la maldad existe de que el mundo es mundo. Mucha gente se pregunta, don Poli, ¿por qué lo hacen esto a nosotros? Hay un tema que se llama envidia. Hay otro tema que también hay personas que hacen cosas que no se deben, hay temas de infidelidad, las cuales después con el tiempo van repercutiendo. En la vida nada es gratis, todo lo que hacen se hace, después se paga. Pero como les digo, todos los problemas tienen solución. Hoy en día hay bastantes problemas más complicados. ¿Por qué? Porque también tenemos el tema de las redes sociales, donde eso está al alcance de cualquier persona. Y hay muchas personas las cuales pueden, mediante YouTube y otras redes sociales, cómo poder hacer algún mal, y ahí sale explicado todo. Hoy en día eso está al alcance de todo. No siempre las personas que nosotros nos vienen a visitar andan haciendo el mal. Hay muchas personas que vienen por problemas de salud, hay muchas personas que vienen porque el matrimonio está fracasando, la relación se está recayendo y los hijos son los que están sufriendo. Por eso que también hay tanta juventud hoy en día, la cual está tomando otros caminos. Hay bastantes jóvenes también los cuales ya no quieren ir al colegio, están siendo falta de respeto con los profesores, están tomando alcohol desde muy temprana edad, están cayendo en el mundo de la droga, y eso los va a llevar solamente a tres caminos: a la cárcel, al hospital o al cementerio. Y lamentablemente aquí los que sufren son los padres, pero también a raíz de los problemas que los hijos causan. Voy a ser súper sincero, hay matrimonios los cuales se están separando porque hay madres que son sobreprotectoras. Si usted quiere ayudar a su hijo, lo puede venir a visitar a nosotros personalmente, pero nosotros no somos los únicos los cuales hacemos tratamiento. También usted tiene el alcance de los consultorios, y soy súper honesto en esto. En el tema del consultorio hay un área que se llama el COSAN, donde ustedes pueden inscribir a su hijo y recibir ayuda, y ahí también le van a dar medicamentos. Toda la ayuda posible para una persona a la cual esté pasando por alguna enfermedad, como el alcohol y la droga, es una enfermedad. Hay que ayudarlos para que puedan salir adelante. Hay bastantes personas a las cuales les son infieles y quedan con trauma. Es muy fácil olvidar, pero nunca van a poder perdonar. Por eso que hay veces que necesitan ayuda de pareja, ayuda espiritual. Y eso es lo que nosotros le podemos brindar. Si usted está pasando por algún mal momento, venga a verse las cartas. Las cartas le van a decir todo sin que usted diga ni una sola palabra. Si usted está pasando por alguna enfermedad, pero usted va al hospital y va al consultorio y los exámenes le salen buenos, no duden en venir a visitarnos con las primeras aguas de la mañana, que son la orina. La obligación de nosotros, mediante los filamentos y el ocultismo científico, es decirle todo sin que usted diga ni una sola palabra. Si yo me equivoco, no me paga la consulta. La consulta no se demora 10 minutos. Por eso que soy súper enfático cuando ya hablo por la radio, que por favor llamen por teléfono al número del fono consulta. Toda esta gente que es de Yungay, que es del Carmen, que viene de Cerro Cordillerano, es complicado por el tema de la locomoción, tienen que levantarse muy temprano. Y se encuentran en la oficina que estamos colapsados de gente. Es increíble la cantidad de gente que lo llega los días martes. Hay gente que viene desde muy lejos, no solamente de Yungay, el Carmen, de Concepción, de Talcahuano, de San Carlos, San Fabián, Dalico. Y todos los martes llega gente. ¿Por qué? Porque después se empieza a correr la voz. Hay gente que queda agradecida, queda conforme y empiezan a recomendar personas. Como le digo, no todas las personas que vienen a hacer males. Vienen a consultar por temas de salud, vienen a pedir alguna ayuda espiritual, vienen a saber por qué los padres están enfermos. Como les digo, si usted está pasando por algún mal momento, por alguna mala racha, no duden en visitarnos. Y en la última parte final del programa es donde se está dando la dirección. 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La consulta en el mes de aniversario, que es de Parchi, está a mitad de precio. Y eso no se ve en el año, la consulta no es barata. ¿Por qué? Porque usted puede llevar la fotografía para saber de alguien. Si quiere llevar su orina porque se encuentra mal de salud, llévela, porque la consulta abarca todo. No se cobra por separado. Si quiere verse las cartas, también va incluido. Y hay muchas personas que sacan el provecho de la consulta. Les recuerdo que la consulta se paga solamente una vez. Después se entrega una tarjeta y usted con esa tarjeta se atiende totalmente gratis. Yo estoy muy agradecido por toda la gente la cual los viene a visitar. Y como les digo, si usted tiene alguna duda, consulta, no duden en llamar por teléfono. 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
5: Muchísimas veces la juventud simplemente queda sola, nadie les escucha. Por eso entran en el mundo del alcohol, las drogas o simplemente son padres a temprana edad. Pero ustedes, los padres, ¿se han preguntado por qué les pasa esto a ellos? No. Pero Paul Andrews y Charazani le entregarán siempre la verdad y, por supuesto, la mejor orientación.
6: Otro tema también importante a tocar, mucha gente los pregunta por el tema de los medicamentos. Mi madre es médica y también es terapeuta de flores de Bach. Si usted está pasando por algún problema con alguna enfermedad, por alguna depresión, por temas de ansiedad, mi madre la puede ayudar en el trastorno del sueño. Ojo, hay muchas personas las cuales hoy en día están sufriendo del trastorno del sueño. También hay una complicación que es mediante las 3 y 4 de la mañana, que eso lo pueden averiguar por internet. Es bueno que se vayan inculcando, porque cuando uno dice las cosas en la radio, a veces que a uno no le creen. Pero si hoy día usted, que tienen el alcance de las redes sociales, véanlo, consulten. Hay bastantes cosas las cuales son paranormales, por eso que somos parapsicólogos. Y el mundo del ocultismo científico es el que los puede ayudar a nosotros para poder guiarlo, orientarlo y ayudarlo. Pero hay bastantes personas las cuales están estancadas. Hay personas que hacen cosecha, siembra y no les sale. Hay personas que los animales se les mueren o se los roban y no pueden salir adelante. Hay personas que tuvieron un muy buen pasar, pero hoy en día, en vez de ir para adelante, se están viniendo para atrás como el camarón. Y es increíble cómo esto los puede llevar a alguna depresión. Estos problemas también, la gran mayoría, repercutan en los matrimonios. Por eso que hoy en día hay bastantes matrimonios que duran muy poco. No es como antiguamente, que los matrimonios duraban para toda la vida. Hay un tema también que es del alcoholismo, que es una enfermedad que es muy común acá en el sector, en el sur. Porque hay jóvenes que desde muy temprana edad les tocó salir a trabajar. Y la costumbre acá en el sur era tomar vino con harina. Y hoy en día están tomando vino todos los días. Se están despreocupando de la mujer, se están despreocupando de los hijos, y los hijos están mirando todo ese ejemplo. Por eso que los hijos hoy día están tomando malos caminos, están tomando malas decisiones, y los que están sufriendo aquí son los padres. ¿Cuándo los preocupamos? Cuando llega fin de año y los toca ver si mi hijo pasó o no pasó de curso. Y muchas personas culpan a los profesores. Si usted supiera, los profesores, cómo tienen que estar el día a día para poder ayudar a tantos jóvenes que van por curso, más o menos son como 30 alumnos por curso, y no todos tienen la misma historia, no todos tienen la misma situación. Y yo les voy a decir algo, hay personas que son las que tienen más necesidad de niños que son de escasos recursos, son los que más dan resultados, son los que mejores tienen notas, porque son los que más tienen necesidad de surgir y salir adelante. Pero hay personas las cuales tienen todos jóvenes que los padres le dan todo, y realmente los estudios no les dan. La universidad la abandonan. Y si ustedes supieran el sacrificio que tienen que hacer los padres para tener a una persona en la universidad. Hay jóvenes que están 2 años, 3 años, y después dejan las carreras botadas. Y ustedes se preguntan el por qué, si mi hijo iba tan bien. Cuando los hijos, yo soy súper honesto en esto, mi madre a mí me conoce de la puerta para adentro, pero de la puerta para afuera, mi madre también ha sufrido, porque también fui joven. También a veces hice cosas incorrectas, no soy Dios, también pequé, pero gracias a Dios pude salir adelante. ¿Por qué? Porque mi madre nunca me abandonó, siempre me ayudó y siempre quiso lo mejor para mí. Como hay bastantes madres que también sufren por su hijo y hacen lo posible para poder sacarlo adelante. Pero yo les voy a dar un consejo, no hay que mimarlos tanto, no hay que consentirlos tanto. También hay que ayudarlos a que vayan madurando, y más hoy en día, que sea ojalá a temprana edad. Tiempo atrás, los niños tenían que salir a trabajar con los papás en el campo, y realmente hay personas que quedaron con esta herencia y hoy en día se están perdiendo estas tradiciones que eran tan bonitas acá en el campo. Y por eso que los campos hoy día están abandonados, ya no se están viendo igual que antes. La generación de hoy en día ya no es la misma de antes. ¿Por qué? Por el tema del celular. Los jóvenes pasan más pendientes del celular que ayudar a los papás. No hacen ni las piezas, pero ¿la culpa de quién es? De las madres o de los padres, los cuales mal los crían, los mal acostumbran. La culpa nunca es del chancho, sino el que les da la flecha. Si usted está sufriendo y pasando por alguna decepción, no dude en visitar a quien le está hablando, a Polandrius y a la señora Charazani.
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Esperamos que nuestros programas hayan sido de vuestro completo agrado durante estas horas que hemos estado acompañándoles. Mientras ustedes descansan, nuestros periodistas, corresponsales y técnicos continúan trabajando para que dentro de algunas horas nuestros felices auditores puedan disfrutar de nuestra excelente programación musical y noticiosa totalmente renovada. Radio La Voz de Yungay agradece la correspondencia y saludos de sus auditores. 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Señores auditores, tengan ustedes muy buenas noches.